0: Son nueve. Nueve canciones de la que buena 92.9, Chitarita.
1: ¡Efectivamente! ¡Ay, qué felicidad! Amo los fines de semana, pues yo no sé.
0: Oigan, está cayendo la sal. La tardecita es sabadito. Quédense porque ahí vienen regalitos en Juntos.
1: Pero no revueltos.
2: La temperatura.
0: 21 grados.
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10: Son las 6:34.
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0: ¿cómo están? Oigan, arroba guión bajo Karina Angulo. Me encanta, correcto, me encanta correcto. Entrar a tus redes sociales, Chitarita. Y también estás en Facebook. Y también, obviamente, tienes un podcast maravilloso. Me encanta.
1: Desde mi ángulo. Ahí me van a encontrar en YouTube. Y bueno, ahí pueden conocer más de mí. Y para verte a ti, pollito, ¿cómo le hacemos?
0: Yo estoy como arroba soy el pollo López. Arroba soy el pollo López. Y también estoy ni más ni menos.
1: ¿En OnlyFans?
0: Claro, obviamente. En la paginita azul. Claro, no tengo una sola suscriptora, ¿no? No sé por qué.
1: Pero tú tienes tu cuenta.
0: Como que pasaron primero a verme al Instagram y me dijeron, no, mejor Nadota. Oigan, no, síganos por favor en redes sociales. Estamos en contacto, estamos aquí a través de La Qué Buena. Y nos vamos a quedar desde este momento, Chitara, hasta que nos den las 10 de la noche, porque a las 10 llega el compa Luco a La Qué Buena Peda.
1: Así es, así que ahí pues Pollo y Chitara para rato. Síganos en las redes sociales y este fin de semana déjense acompañar por nosotros, que aquí ya saben cómo nos
0: se está poniendo chido.
1: Sí.
0: Ahí viene más música, vienen 9 continuas, no se muevan.
2: La temperatura
0: 20 grados.
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0: 9. 9 canciones en la que buena 92.9.
1: Y nosotros siempre estamos aquí recibiendo cada uno de sus mensajes y de sus notitas de voz a través del 5551-668-9.
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2: La temperatura:
0: 19 grados.
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1: 7:33. 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
1: 7:39.
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0: Oiga, doña Chitara,
1: ¿qué pasó?
0: Le voy a contar la historia.
1: ¿De quién?
0: De dos lindas burras.
1: ¿De dos burras?
0: Llamadas las Ignacias.
1: Que ¿las famosas nachas?
0: De cariño les deseamos las nachas.
1: No me digas.
0: Oigan, para toda la gente que anda rentando las Ignacias,
1: no.
0: Por favor, antes de rentar una Ignacia, asegúrese de que esté bien bañadita. Porque luego sí, la rentan todas sudorosas. Ya saben que las Ignacias sudan la gota.
1: Tienen lo suyo.
0: Tienen lo suyo, pero para sobrevivir.
1: Tienen un pH fuerte.
0: Tienen su pH. Entonces, si usted anda en eso de la rentada de las Ignacias, por favor, depílelas.
1: No las rente. No póngala. Des esos consejos.
0: No.
1: No.
0: Ay, oye. A ver,
1: ya hemos quedado
0: de andar aire, prestándolas. Aire, de andar no. Prestándolas, o sea, y no sacar provecho a rentarlas, pues yo sí prefería rentarlas.
1: Rentarlas, bueno. O sea, entonces tú vas a rentar a tus Ignacias.
0: Cuando llegue el momento, cuando sí se necesite, para eso las tengo bien comidas.
1: Porque son tiempos difíciles, no juzguen.
0: Y uno nunca sabe en qué momento se necesiten rentar o prestar con algún objetivo especial.
1: Okay,
0: porque también, okay, si usted anda prestando las Ignacias y dice, no, ¿cómo crees? Yo no rento las Ignacias, no, yo nada más las presto.
1: Las presto.
0: A ver, pero cuando la prestadita va por subir un escaloncito, también cuenta como si fuera renta.
1: Eso es rentado, ¿eh?
0: Eso es rentado.
1: Eso es peor que rentado.
0: Bueno, oigan, vamos a hacer pausa, regresamos. 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
2: La temperatura
1: 19 grados.
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2: La temperatura:
1: 18 grados.
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1: 8:32.
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0: noches. Redes sociales de la guapísima Chitala, arroba guión bajo Karina Angulo. ¿Qué vas a hacer? ¿Qué vas a hacer el día de hoy, Chitalita? A ver, sabadito, relax, bonito, sales de cabina a las 10 de la noche. Pues ¿a dónde vas a jalar?
1: A esa hora ya la chancla apunta, no sé, para tomarme alguna bebida relajante.
0: Sí, sí, sí,
1: yo, o sea, digo. Y cuando unas dos, tres, no hay chacal a la vista, anda bien flojos el mercado. Ajá. Pero, pues sí, para relajarnos. Es más, alguno ahí que conozcas.
0: En este momento, Chitara ya no está pensando en chacal ni nada. Ya a estas horas, lo que está pensando es en la almohada y la cobija.
1: Y el michucho que me está esperando.
0: Por dos. Ay, les diríamos, jálense.
1: Mira, panda.
0: Les diríamos, jálense. Pero la verdad es que saliendo de aquí a las 10 vamos a ir a dormir.
1: Exacto. Pues sí, hay que descansar porque también vamos a estar aquí mañana, pollito.
0: Mañana nos toca también desde las ligaditas y exacto, luego la música. En fin, el llamando y ganando. Aquí es la que buena. Y mañana, por cierto, hablando de mañana, de 6 a 11 de la mañana, tenemos a los tres cochinitos. Ah, no. No. Perdón.
1: Ah, no. ¿Los tres son cochinitos?
0: Mamut, gallo y cocodrilo. Aunque uno de esos tres ya está todo flaco y guango, el cocodrilo, algún día fue cochinito.
1: Fue cochinito.
0: Claro. Tres cochinitos de 6 a 11 de la mañana en La Qué Buena.
2: La temperatura:
1: 18 grados.
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0: 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En esto, mira, 9 a las 9 de la noche. 9 canciones, nadie le gana tocar tanta música.
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1: La temperatura 18 grados.
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1: 9:34. 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

0: ¡Vámonos, Chitara!
1: ¡Ay, es que aquí es donde se prende el cerro, pollo! Aquí es donde las cosas se salen de control.
0: No, por favor. ¿Quién trajo este champurrado? ¿De abuelita?
2: Lujo.
0: ¿Quién trajo este champurrado? ¿Y quién trajo un cocol? A ver.
1: Es Luco.
0: Chitara está en Guadalajara.
1: Exacto. Así que yo, descartada.
0: Yo sí, yo saliendo de aquí me voy por una perlita, algo. Si no es perlita, pues una sandrita. Si no es sandrita, pues una iboncita, pero algo más interesante.
1: Una margarita.
0: No, no, por favor, no me traigan un champurrado con mi cocol.
1: O sea, sí pollejo, pero no pollejo.
0: Acá el pollejo. Todavía este pollejo tiene mucho que dar. Aunque lo vean pollejo, viejo y bien.
1: No.
0: Ya vamos.
1: Suficiente. Pero fue Luco, ¿eh? Fue Luco.
0: Se van a quedar con Luco en Qué Buena Peda, Chitara y el Pollo. Mañana regresamos aquí a la Qué Buena a las 11 de la mañana en punto.
1: Besos, bye.
0: Bye bye.
1: Descanse. La temperatura 18 grados.
0: Mañana puede ser primavera.
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2: Buenas noches, ya estamos al aire. Estoy con el JC en el Master Digital de la Qué Buena. Oigan, ya estamos en Qué Buena Peda. Yo soy DJ Luco. Vamos a complacerles con música para su fiestota aquí en la Qué Buena. ¡Trépale, mi JC! Esto es
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WhatsApp 5551668929 para que me pidan lo que quieran escuchar. Aquí se los mezclamos. Vamos a iniciar con algo de bandita para que le disfruten. ¡Súbele!

0: 29 ya del 10:28 de la noche. Estamos completamente en vivo a través de Qué Buena Peda. Sus WhatsApp siguen llegando a través del 55-5166-8929. También en el Instagram, arroba soy Luco y en Qué Buena. Vámonos, mi Charlie. Un pequeño corte, ¿eh? Esto es Qué Buena Peda con su servilleta DJ Luco. Estamos en la casa. Es Qué Buena, la estación más grande de todo México.
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0: Lo que marca 10:29.
2: La temperatura.
0: Una noche lluviosa, 16 grados, mi Charlie.
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0: Música nueva, 10:33.
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1: Uy, uy, uy, ¿ya escucharon? Vamos macizo, traemos duranguense para ustedes. Oigan, siguen llegando los WhatsApps a través de nuestro WhatsApp 5551668929. Suban y trépele. Oigan, tenemos saluditos para Zumpahuacán, Estado de México. Yo tengo un amigo que se Zumpahuacán unas bien frías, ¿sí o no, mi JC? Para Mariana y para Silvia que están tomando café en esta noche lluviosa. Suban y trépele. También saludos para las hamburguesas Mondragón que están celebrando un año más. Súbanle, estamos en Qué Buena Peda. Yo soy DJ Luco, estoy con JC y esto viene macizo.

0: sí le zapatearon macizo. Yo sé que sí, vamos un pequeño corte. Para el Moy, que ya llegó, está aquí a través de Qué Buena. Saludos para todos los que nos escuchen en sus autos. Esto es la famosa Qué Buena.
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0: Y esto se llama Qué Buena Peda. Buena noche, 10:58.
1: La temperatura.
0: Tenemos 16 grados.
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1: Entramos a la segunda hora de ¡Qué Buena Peda! Yo soy DJ Luco, estamos en la casa, arroba soy Luco en el Instagram, JC Moy, todo el equipazo, súbanle y trépele porque esto ya sigue y se llama
0: ¡Qué Buena!

0: Uy, uy, uy. ¿Cómo la familia? Ya estamos en vivo otra vez por acá, a través de la famosa Qué Buena. Tenemos WhatsApps que están llegando a través del 5551668929. Échale a mi Charlie. Vamos a ver qué nos están pidiendo. Buenas noches. Hola, la Qué Buena. ¿Qué bolas?
1: ¡Qué loco!
0: ¿Qué bolas?
1: Por favor, con placer, con una de Alfredito Olivas.
0: ¡Órale!
1: Y aquí suena la cámara 92.9.
0: ¡Órale! Vayan saluda, destapando güey los yogur de piña coco porque esto viene macizo. ¡Súbale, trépele! ¡Ay! ¡Y JC! ¡Qué bolas! Ya las destapaste, man. Le das tres frías, mano. Las manos, ¿ya? ¡10! ¿Cuál 10? ¡11 con 4! Esto comienza así, con musiquita de Alfredito Olivas. ¡Súbale! Esto es...

0: ¡Familia! ¿Qué onda? ¿Sí le zapatearon? ¿Sí le bailaron? Yo sé que sí, porque acá nos siguen mandando WhatsApps para que les pongamos pues sus rolas, mixes que quieren escuchar a través de la famosa ¡Qué buena! Yo soy DJ Luco y estamos completamente en vivo cuando son las 11:29. Vamos a un pequeño corte y regresamos porque esto sigue hasta la 1 de la mañana. Yo soy DJ Luco, estoy con Jesse. Transmitiendo desde la Ciudad de México, ya paró de llover poquito, así que si van a manejar, háganlo con mucho cuidado y escuchando. Esto es Qué Buena Peda y el reloj ya marca 11:30.
1: La temperatura.
0: Tenemos 15 grados.
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0: Seguimos en esta noche. Yo soy DJ Luco, @soyluco en el Instagram. Súbanle porque esto sigue y se llama
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1: ¡Ay, mira nomás! Oigan, esta canción dice Jay-Z que estaba en la secundaria, ¿sí o no, manito? ¿Qué estás haciendo en la secundaria? No, no me digas ahorita. Mejor ustedes cuéntenme qué hacían en la secundaria antes de cerrar este bloque. Y vamos con musiquita para que bailen, les sufran las rodillas, ¿no? Para que le frenen hasta abajo. Yo soy DJ Luco, estamos en la casa. Saludos al Moy, saludos a Jay-Z, saludos a todos los que están del otro lado de la radio, sintonizando la famosa ¡Qué buena! Y esto es...
0: ¡Qué buena pena!

0: de sabadito, sabadito rico y sabroso, ya pegándole al domingo. Soy DJ Luco, arroba soy Luco en el Instagram. Estamos también en vivo en el TikTok. Ahí nos pueden encontrar también en vivo. Estoy con el Jay-Z. Vamos a un pequeño corte comercial, pero al regresar venimos con el mix más grande de toda la radio. Y esto suena y se llama... ¡Qué buena peda! Jay-Z, no le bajes, todavía no, que todavía queda una hora más. ¿A quién? Bueno, yo le bajé, pero tenía que echar la culpa a alguien. Ahorita venimos, 11:50.
1: La temperatura.
0: 16 grados.
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8: Bienvenidas y bienvenidos a Revista del Consumidor Radio. Soy Joy Ramírez y en esta ocasión nos acompaña la chef Erika Fonseca para preparar el platillo Sabio Profeco de este mes. Muchas gracias por acompañarnos, bienvenida.
9: Vamos a preparar unas deliciosas setas al pibil. Para preparar nuestro platillo necesitaremos 4 tazas de setas deshebradas, media cebolla fileteada, 30 gramos de pasta de achiote, un clavo de olor, 2 pimientas gordas, 1/4 de taza de vinagre blanco, 1 taza de jugo de naranja agria, 2 chiles guajillos y 1 cucharada de aceite. Para la cebolla encurtida, media cebolla morada fileteada, 2 chiles habaneros fileteados, 1/4 de taza de vinagre blanco o de manzana, el jugo de 2 limones, 1 cucharadita de comino en polvo, 1 cucharadita de orégano seco, media cucharada de aceite de oliva y sal y pimienta. Para la salsa de habanero que acompañará al platillo vamos a ocupar 5 chiles habaneros, 2 dientes de ajo asados, 1/4 de cebolla, el jugo de un limón y 1/4 de taza de aceite de oliva. Y finalmente, para servir nuestro platillo, medio kilogramo de tortillas y 1 taza de frijoles molidos. Para el adobo de nuestras setas al pibil, comenzaremos desvenando nuestros chiles guajillos, retirando el tallo y todas las semillas. Ahora directamente al fuego, llevamos los chiles por aproximadamente 8 segundos para asar. Se darán cuenta que están listos cuando la piel de los chiles se encuentra brillosa. Esto hacemos para liberar todo el aceite de nuestros chiles. Después, los remojamos en agua caliente de 10 a 15 minutos para suavizarlos. Para preparar nuestro adobo, licuamos los chiles guajillos, el achiote, el vinagre, el jugo de naranja, el clavo, la pimienta gorda y un toque de sal. Ojo, si consiguen naranja agria, pueden omitir el vinagre. Licuamos muy bien y reservamos. Ahora, calentamos el aceite vegetal en una sartén y acitronamos la cebolla por un par de minutos. Después, agregamos las setas previamente deshebradas e incorporamos con la cebolla. Antes de que las setas suelten todo su jugo, agregamos el adobo y mezclamos hasta que todas queden cubiertas. Probamos y, de ser necesario, volvemos a salpimentar. Dejamos cocinar por aproximadamente 8 minutos hasta que el adobo haya reducido. La reservamos y ahora vamos a nuestra salsa de habanero. En un comal colocamos los chiles habaneros, el ajo y la cebolla y los asamos hasta que estén tatemados. De esta manera sueltan todos los aceites. Después los retiramos del fuego y los llevamos a licuar con la cebolla, jugo de limón, sal y pimienta. Ahora agregamos nuestro aceite de oliva en forma de hilo sin dejar de licuar para emulsionar y obtener una textura entre salsa y aderezo. Rectificamos la sazón y reservamos. Ya que tenemos nuestra salsa lista, vamos a preparar nuestra cebolla encurtida. Utilizaremos la cebolla morada fileteada, chile habanero fileteado, orégano y comino molido, también jugo de limón y mezclamos. Agregamos un poco de vinagre blanco o también puede ser de manzana. Salpimentamos al gusto hasta integrar todos los ingredientes. Colocamos un poco de aceite de oliva y terminamos.

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2: Ahora cuéntanos, una vez que ya nos has platicado la receta y el procedimiento, queremos saber acerca de tu cocina y también de ti, ¿cómo fue que empezaste tu camino en la gastronomía?
3: Pues mira, yo primero les quiero contar esto, yo no quería estudiar gastronomía, yo quería ser doctora. Entonces mi meta era como salvar a la gente de ser diabético. Era como mi sueño porque mi mamá es diabética.
2: Tu objetivo,
3: entonces,
2: ¿no?
3: Ajá, era como mi objetivo siendo doctora. Entonces, bueno, por mil cosas no logré como ya mantenerme ahí en la carrera. Solo estuve 6 meses y después me gustaba mucho cocinar desde chiquita. Eso sí, con mi abuelita paterna y con mi mamá, pues siempre me involucraron en la cocina. Y dije, bueno, pues será como otra rama en la que a lo mejor yo puedo hacer algo por las personas en esta cuestión del cuidado, ¿no? De la salud. Y por eso creo que la gastronomía me llamó la atención, porque creo que a través de la alimentación, pues obviamente podemos mantenernos sanos, ¿no? A través de lo que le damos a nuestro cuerpo. Y por eso fue que empecé a decidir estudiar gastronomía. Soy licenciada en gastronomía.
2: ¿Y actualmente cómo definirías tu cocina?
3: Mi cocina es práctica, balanceada. Sí cuido muchísimo que sea balanceada y que sea creativa también, ¿no? Que no te aburras utilizando el mismo ingrediente, sino que también le des cierta variedad, ¿no?
2: Versatilidad.
3: Exacto.
2: También. Exacto. Y respecto a la combinación de ingredientes, me llama la atención el platillo de este mes, que fue setas al pibil. ¿Cómo fue que se te ocurrió esta receta? O sea, cambiar, creo que lo habías dicho también durante la grabación del platillo, siempre estamos acostumbrados a que el platillo es
3: con carne de cerdo,
2: con carne de cerdo, ¿no?
3: Sí, es como la clásica.
2: Ajá. ¿Y cómo fue que tú pensaste en la seta?
3: Pues mira, te voy a compartir algo. Hace unos años, no ya bastantes años, fui vegetariana y dejé de serlo por una razón muy, muy buena. Yo daba clases de cocina mexicana. Entonces era un poco complejo cuando había, no sé, receta de carnitas, receta de cochinita pibil, receta de tacos, no sé, tacos al pastor, infinidad de recetas que llevan proteína animal, y cuando las probaba pues me caían muy mal, ¿no? El organismo es muy inteligente, nuestro cuerpo es muy inteligente, y si tú le empiezas a acostumbrar a darle cierto tipo de alimento, obviamente le dejas de dar uno, va a reaccionar y eso es muy normal. Entonces pues fue imposible, ¿no? De esta forma, o me enfermaba o también no probaba los ingredientes, los platillos de mis alumnos, entonces decidí no, pero en esa búsqueda de recetas, que yo soy muy taquera, entonces decía que un taco que me guste mucho es el de cochinita pibil, la verdad, ¿no?
2: Sí.
3: Entonces dije, ¿cómo lo puedo hacer para que no extrañe un taco de cochinita pibil? Entonces dije, claro, las setas, me gusta mucho utilizar las setas porque tienen la consistencia como de carne, como carnosita.
2: Sí, la textura.
3: No, la textura. Generalmente los hongos, las setas y también los hongos portobelo tienen esa textura que es como carnosa y hasta la forma en que como la deshebramos se ve como si fuera carne. Y ya de paso, pues tienes toda tu porción de verduras, ¿no? Que eso es lo que siempre busco en mi comida de todos los días. Por eso es que se me ocurrió ese tipo de receta, que adaptar una, o sea, la que ya existe de cochinita, pues hay que convertirla a una receta que tenga más fibra. ¿Y cómo? Pues haciéndola con setas.
2: Y ya habías colaborado con nosotros,
3: sí,
2: ¿no?
3: Sí, el año pasado, a principios de año, recuerdo, hicimos una receta de mole de olla verde.
2: ¿Y cuál ha sido tu experiencia de venir aquí a la grabación,
3: yo
2: de colaborar acá?
3: Quedo fascinada, porque he aprendido yo. Y también sé que al transmitir una receta así, ¿no? Que quede práctica, alcanzable, económica y nutritiva, pues siento que ya dejé un granito.
2: Sí, para que repliquen la receta. Y finalmente, ¿cuál sería tu consejo para que justo las personas se acerquen de nuevo a la cocina y tengan este acercamiento con los ingredientes?
3: Pues yo, mi consejo sería vayan a los mercados y que se animen un día, que compren un espárrago, unas calabazas, lleguen a su casa y las cocinen, ¿no? Yo creo que a través de Profeco en el canal pueden encontrar muchísimas recetas. Entonces es eso, que se animen, que se den la oportunidad de fallar también, porque así es la,

0: cocina, un poquito prueba y error, y sería eso, que se animen a probar ingredientes que a lo mejor nunca han probado y que se pueden sorprender un montón con el sabor y que hasta pueden descubrir una técnica maravillosa de cómo saben más ricos, ¿no? Okay. Ese sería como mi mayor consejo, que visiten mercados, supermercados, que compren un ingrediente, el que quieran, y que lleguen a cocinar.
1: Que se atrevan.
0: Sí.
1: Bueno, pues muchas gracias por esta plática, por acompañarnos y por enseñarnos esta versatilidad de las setas al pibil.
0: Muchas gracias. Al contrario, muchas gracias a ustedes y espero nos veamos muy pronto.
1: Seguro que sí. Los invitamos y las invitamos a que consulten nuestras redes sociales y que acudan al canal de Profeco TV en YouTube.
0: Gracias.
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1: Familia, ¿cómo estamos? Buenas noches, gracias por permanecer y por seguir aquí a través de esta frecuencia, la que buena en cadena. Nosotros vamos con más música, música que ustedes programan, este mix viene macizo, así que suban y trepen. Saludos a toda la bandita que nos escucha a través de sus dispositivos móviles, también en la aplicación y en quebuena.com.mx. Estoy con el JC, muy buena noche.

0: los días a través de esta frecuencia. La número uno es la que buena. Charlie, vámonos, mi carnal.
1: Es correcto.
0: ¿Cómo me da? Pa' buenas al chingo. Siempre así como para bailar, ¿no? Para bailar están todas las noches. Buenas noches. ¿Cómo que buena fuera? ¡Qué buena! Exactamente, la estación más grande de todo México. Arroba soy Luco en el Instagram. Cuídense mucho. Y arriba el Toluca. ¡Vámonos!
2: La temperatura.
0: Tenemos 14 grados.
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4: La una con dos.

0: 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Oigan, ya se la saben, de esas, no,
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0: ya llegó el domingo, el día familiar, el día que hasta Dios descansa, ¿verdad? Ay, sí. Todo lo vamos a pasar rico y a gusto en casita, en la familia, con los amigos, echando chorcha y escuchando la que buena. Nosotros estamos arrancando este día con mucha actitud e invitándote para que de aquí hasta las 5 de la mañana seas parte de este espacio, el show que va para arriba. Oíte. No, ese llega a las 6. Esta es Qué Buena Madrugada con el Caimán, con el Gansito. Yo soy Juan Carlos Vital MX. Yo soy tu cuatro jitomate, el capibara. ¡Pero qué buena!
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0: 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Nosotros regresamos a una y más de esta Qué Buena Madrugada. Yo soy el capibara de la Qué Buena.
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0: Las 2:02.

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Nosotros tenemos más música, damas y caballeros. Acá les saluda la compañía Juan Carlos Vital, MX.

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Las 3:02.

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0: mañana. Mentira. 4:22.
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Para ti tenemos más música.

Ya nos dieron prácticamente las 5 de la mañana. Lo queremos con una sonrisota de oreja a oreja, ¿sale? Lo queremos con un espíritu renovado. Lo queremos contento, lo queremos feliz, lo queremos sonriéndole a la vida para que la vida también le sonría, ¿sale? Mi México lindo, te voy a dejar un chistecito para que pues logremos ese propósito, sacarte una sonrisa, ¿te late? A ver, Caimán, ponga atención, igual usted, jefecito Ganchito. Dice así, está el niño, ¿no? Está con su mamá y le pregunta.

0: pregunta.
1: Mamá, mamá, mamá, mamá.
0: ¿Qué pasó, hijo?
1: Mamá, ¿de dónde venimos nosotros los niños?
0: Y a la mamá le responde: hijo, nosotros venimos de Adán y Eva. Ay, el chamaquito se queda así como que, ¿neta?
1: Ay, mamá, es que en la escuela nos dicen que venimos del mono.
0: Y la mamá, pues ya sabes, acá bien indignada, ¿verdad?
1: Hijo mío, una cosa es nuestra familia y la otra la de tu fregada maestra.
0: Ay, Diosito santo, lo que hay que hacer para tragar. Perdón, los chistes que nos hacen llegar. Vamos, regresamos, damas y caballeros. Venimos con

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1: 5 con 5.

0: 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Ya son las 5:30. 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
3: 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Son las 5:33.

0: Señoras, señores, hasta aquí con la Qué Buena Madrugada. Oigan, vamos arrancando la gran cadena que se va conectando y queremos invitarte a que nos digas qué rola te da para arriba ahorita mismo.
1: Es muy sencillo. Te comunicas 5551-668-929 o te grabas 5551-668-929.

0: 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Dale para arriba tus mañanas con el gallo, el cocodrilo y el mamut. ¡Comenzamos! Esto es Pa' Arriba. ¡Buenos días!
1: Señoras y señores, muy buenos días. Vamos arrancando, comenzamos. Qué gusto saludarles. Y déjenme presentarle a todos y cada uno de los integrantes de este bonito y bello programa. Llega hermosa, talentosa, pero sobre todo preciosa. Mira nada más, ya instaló aquí todo el kit de belleza para que la vean ustedes guapísima en redes sociales. Más de lo que ya está. Con ustedes, Belinda Urías.
2: ¿Cómo estamos, gallito? Ya me delataste, ¿eh?
1: Espérate, porque no traes prendido el micro. Ahí está, amor.
2: Ahí estoy. Buenos días. ¿Cómo están todos ustedes, mi gallito? Qué gusto saludarte, mamuchín. Qué gusto saludarte también a toda la gente que nos sintoniza en esta maravillosa mañana.
1: ¡Eso! Oigan, y desde Guadalajarita la Bella llega con un vocerrón que Dios le dio, tallado por los mismísimos angelitos. Angelitos y querubines, serafines y todos los que conforman el paraíso. Con ustedes, el mamut Padilla.
3: Ya. Wow. Me acordé de Angelito, que hace como una década que no lo veo. Saluditos al Angelito. ¡Saludos, Adrián! Oye, pues aquí estamos, gallitos, listos para llevar entretenimiento, diversión para toda la familia. ¡Vamos, vamos, vamos! ¡Para arriba! Comunícate 55-51-668-929. Queremos hacerte tu dedicada, tu detalle. Y si tú me lo permites, yo te presento. Ya llegó también directamente de Iztapaluquita la Bella, un muchacho altamente calificado para toda clase de índoles y anexas, con brazos de bubulubu, con pompas de jícara michoacana. Luis Martínez, el gallo. ¡Wow!
1: ¡Qué bonito, señoras, señores! Oigan, ya estamos listos para arrancar y complacerte con la rola que te da para arriba. Puede ser llamada telefónica o WhatsApp, nota de audio en el

0: 5551-668-929. Nos vamos con la primera, mi Beli.
1: Bueno, bueno, ¿quién anda por ahí? Buenos días.
2: Hola, Beli, buenos días.
1: Ay, ¿cómo estás? ¿Qué pasó, anda enfermita?
2: Bien, bien, Beli.
1: ¿Y esa voz tan sensual?
2: Bueno, mira. Aquí saludando a todos los días de la mañana. A Mamucito, Coquito, Gallito y...
0: Mi amor.
2: Y tú, Beli.
1: Ay, muchas hermoso. Gracias.
2: Ya sabes quién soy, Coquito hermoso.
0: Ay, sí, mi amor, muchas gracias. ¿Qué canción vas a querer?
2: Voy a querer la rola que me da para arriba, es Borracho de Amor.
0: Mi corazón hermoso, te amo, mi amor.
1: Con razón tan ronca.
2: Gracias. Ay, sí, con problemitas de salud.
0: Sí, se oye, mi amor, hay que ir a atenderse. ¿Verdad? ¿Ya fuiste al médico o qué pasa?
2: Ya fui, ya me están...
1: ¿Qué pasó? ¿Qué te dijeron?
2: Problema de tiroides.
0: Ah, okay.
1: Chócalas, mana.
2: Sí.
0: Pensé que andabas borracha de amor.
2: No, ojalá.
3: Mi amor, si tu problema es de la tiroides, nomás la levantoides, y con eso tienes.
1: Y se le quitó oides.
2: Así es, mamucito, así es, Beli.
3: Te queremos, chiquita, échale ganas.
2: Igualmente, igualmente.
1: Ánimo, bonita.
2: Claro, gracias.
0: Adiós, hermosa. Oye, y aquí suena
2: la qué buena.
0: Mira, con todo y su voz ronca, pero puede, ¿eh?
1: Bien sensual.
0: Sí, mi amor. Oye, andan pidiendo trabajo en cierta estación de radio, en un programa de salsa y cumbia, mi niña. Ahí así los contratan, así, amor.

0: Good morning. ¿Quién anda por ahí?
1: Bueno.
0: Bueno.
1: La que buena.
2: ¿Qué bolas?
1: ¿Quién habla?
3: ¿Cómo estamos?
0: Hola.
1: Edgar, ¿desde dónde llamas, Edgarín?
3: Cerquita de ustedes, somos vecinos casi. Desde Wilmington, North Carolina.
0: Nice to meet you.
1: Desde Carolina.
2: Heavy Barry.
3: Así es.
0: Okay. Qué nice tú.
3: Un saludo y un placer escucharlos a Mideli, a Coco.
1: Claro. Muchas gracias, canal.
3: Alma mucho, Padilla.
2: Ya vida.
1: Oye, ahí te encargo que sintonices Urban Cumbia. Son las nuevas cumbias que estoy sacando, ¿eh? Para que te deportes por allá. Oye, gordito hermoso. ¿Y qué canción te da para arriba ahorita, right now?
3: A mí, right now, me da para arriba La noche en que Chicago murió, de Banda Toro.
0: ¡Va! ¡Chula de rola! Te mandamos un beso hasta North Carolina.
1: Oye, y aquí suena.
3: La que buena.
1: Hasta
4: Carolina. Saúl, les que.

0: La frase del día. Un día dejé de ayudar, dejé de invitar, dejé de llamar y me di cuenta de que el amigo era yo, no ellos. Te la repito. 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
3: Corazón, Beli.
4: Las 6:15.
5: Únicamente 45 minutos para que sean las 7 de la mañana.
3: Oye, dinos qué rola te da para arriba ahorita por llamada telefónica o a través de WhatsApp 5551-668-929.

0: siguiente rola que te da para arriba, la que buena. Buenos días.
1: Buenas, buenas.
0: Hola.
1: A mí la rola que me da para arriba es la de seguramente de Alfredo Olivas.
2: Rolón.
1: Buena, la que buena 92.9.
0: Cámara, vámonos para arriba. Oigan, tenemos la información de la Casa de los Famosos. Resulta que el S. Pérez, ya hay alguien que lo quiere agarrar de bajada. Ya lo quiere chamaquear, lo quiere mostrar. No lo baja de pandeajo. Ahorita les decimos quién, cómo se puso la bronca. Súbele, ¿qué horas son, mi Beli?
2: Las 6:18, gallito.

0: Tiempo de hacer una pausa, ya regresamos. No te despegues, tú escuchas.
1: Esto es para arriba.
2: Recuerden ponerse en comunicación con nosotros en el 5551-668-929. Son las 6:21.
3: ¡Guau! Efectivamente, 6:21.
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0: Diva.
1: Buenos días. ¿Quién anda por ahí?
2: Buenos días, animalitos de la que buena. Por favor, la del corazón andino aquí hasta el ejercicio de la ADA, México, que los oigo todos los días, pero todas las noches. Gracias.
3: Va, órale pues. Aquí te la dejamos. ¿Qué horas son, mamuchín?
4: Las 6:30.
3: Escuchas para arriba con la que buena. Dime qué rola te da para arriba. Ahorita es hora de la mañana y te complacemos. Estamos en vivo por...

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1: Vámonos con la siguiente dedicada al 5551-668-929 y nos vamos con Irving. Buenos días.
2: Hola, buenos días, Gallito.
1: Hola, Irving. La dedicada es para tu hermana Diana, ¿verdad?
2: Sí.
1: Va, vamos a ver si está por acá. Dianita, buenos días.
3: Buenos días.
1: Hola, Diana. Te estamos hablando de la Qué Buena del show que te da...
4: ¡Parriba!
1: Oye, Dianita, ¿qué es tu cumpleaños?
3: Mañana.
1: Pues muchísimas, pero bien artisísimas.
5: ¡Felicidades!
1: ¡Ah, ya! En su mero barrio, el Batán, ¡súbele a las mañanas!
4: Hoy por ser
5: el día del
4: santo, te venimos a cantar.
1: Cántale a la Diana, cántale a la Diana.
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1: Charranchan.
5: Y compartir.

0: Vianita, presta atención porque aquí está Irving y está dedicada.
1: Es para
2: For
1: ti.
2: You.
0: Adelante, Irving.
3: Okay.
4: Hola, hermana, buenos días.
3: Buenos días.
4: Espero que te encuentres bien. Quise adelantarte tu cumpleaños. Ya sé que es mañana, pero quise adelantártelo.
1: Guau.
2: Wow, es que luego no entra la llamada.
0: Qué adelantador.
4: No entra. No, quiero darte las gracias por ser una buena hermana, una buena prima. Ya sabes que te quiero mucho. Muchas gracias por siempre estar pendiente de mí.
1: A ver, ya no entendí. ¿Es buena hermana o buena prima?
4: En realidad es mi prima, pero...
1: ¿La quieres como hermana?
4: Como hermanos.
1: Ah, ok.
4: Y por apellido somos hermanos.
1: Con eso, mi rey, muchas gracias.
0: Ah, yo he sabido una historia de unas primas que... ¡Hombre!
2: Que se le...
1: ¿Pues ahí donde estaba esta Penélope Menchaca? Era el grupo de las primas.
0: Ándale, un agarrón de ella.
1: prosigue, por favor.
4: No, pues nada más felicitarla, que se la pase muy bonito, y nos vemos el día sábado para las... para el festejo.
2: Ay, va a haber guateque. ¿Nos van a invitar?
4: Sí, claro que sí, están invitados.
1: A ver, digan el menú, Dianita, ¿qué va a haber? ¿Discada, carne asada? ¿Qué va a haber? ¿Birria o qué show?
3: No, pues dijo mi mamá que pechugas rellenas, un chance de chipotle.
2: ¡Ay, oh, qué rico! Ya me dio la hambre.
1: Pechuga rellena en chipotlada.
0: Ah, wow, mi amor.
2: Deli.
0: Oye, ¿te imaginas que Penélope Menchaca vendiera flores? ¿Cómo sería? Así como Rosas el Patrón, pero imagínate.
1: ¿Qué? Fíjate que yo toda la vida estuve enamorado de Penélope Menchaca. Es como mi crush.
0: Unos rosones de Penélope Menchaca. Te los llevamos hasta tu casa.
1: ¿Sabes dónde la conocí, gallito?
0: ¿A dónde?
1: En el programa de Lalo y Lagrimita.
0: Órale.
1: Fue como las primas. No, desde que la vi dije, ay, esta muchacha está guapa. Así que si estás escuchando Penélope Menchaca, en este momento mi corazón está disponible para ti.
2: Ay, mamut, qué fuertes declaraciones, gallito, tan temprano.
0: Dime, amor.
4: Le mandó un poema a Chumpollito.
0: Claro, si lo presenta Padilla, el...
1: Señoras y señores, con ustedes el dramaturgo de Iztapaluquita la Bella, Crisóstomo Soltero, el Chumpollito, que los va a deleitar con este lindo poema titulado Dianita, Dianita, no eres mi hermana, eres mi primita. Adelante.
5: Dianita, Dianita, no eres mi hermana, eres mi primita. Y quiero que sepas que yo te quiero desde que estaba chiquita. ¿Cuántas aventuras cuando jugábamos en tu casita? Mientras nuestros tíos se emborrachaban, tú y yo nos la pasábamos viendo películas. Nos la pasábamos jugando a la casita, a la mamá y al papá. Pero sobre todo, quiero que sepas que hoy que estás grandota yo te quiero porque eres bien a todo dar. ¡Fuerte el aplauso!
1: ¡Hermoso poema! Chumpollito era Crisóstomo Soltero, mi querida Belinda Urías, para que sepas, es su verdadero nombre, no quisiese pasar por el Chumpollo.
5: Hola, Beli.
2: Hola. Ay, chiquito.
5: Oye, ¿qué canción vas a querer, Irven?
4: La de Hoy en tu Día de Conjunto Primavera.
0: Va, aquí te la dejamos y antes una última pregunta.
1: ¡Ustedes!
2: ¡Y nosotros, vamos!
4: Para arriba con los hijos de la mañana.
0: ¡Qué bonito! 6:39, pásala increíble, come pechugas.
2: Rellena de chipotle, con salsa
0: sí,
2: de chipotle.
0: Sí, un abrazote, Dianita. Es que dicen que el que madruga come pechuga y el que trasnocha le va mejor.

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1: Son las 6:42 en la Ciudad de México.
0: 6:42. 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

0: Es el momento del ¿Sabías qué?
1: Oye, ¿sabías que antes de convertirse en uno de los cantantes más importantes del regional mexicano, El Fantasma trabajó como jardinero en California? No. Durante varios años se dedicó a podar árboles, a cortar el césped y a mantener jardines. Y obviamente un trabajo que es muy pesado, pero que aceptó para ayudar económicamente a su familia. Aquí lo curioso es que en ese entonces la música no era su principal ocupación y jamás imaginó que terminaría llenando palenques y arenas en todo México, y fue gracias a una reunión con integrantes del grupo Voz de Mando que prácticamente alguien lo escuchó, lo grabó, le dijo vamos a darle, y poco a poco después llegaron canciones como Mi 45, como El Circo y muchas otras más. Y obviamente la verdad es de que esto fue lo que lo catapultó a la fama, y hoy es uno de los artistas más reconocidos del género y suele recordar esa etapa con orgullo porque asegura que cada sacrificio valió la pena para cumplir este bonito sueño.
2: Oye, pues qué bonito, y aparte de que El Fantasma cuando estaba podando los arbustos altos no ocupaba la escalera, pues está bien grandulón.
3: Parote, ¿no?
2: Imagínate, sí. Más llegaba con sus tijerotas y dejaba los arbustos en forma de paquita, la del barrio.
3: Oye, tipazo, además es de verdad que es de esas personas que se siguen manteniendo súper humildes, ¿no?
1: Sí.
3: Dan entrevistas.
1: Después de que dejó el trabajo de jardinero, ahora ya le cantan, ¡oye, el pasto ya tiene la hierba larga!
3: Ajá.
1: Y chivato.
3: Pero pasas de lanza, gallito.
2: Es uno de los artistas, al igual que el Commander, digo, a mí me ha ido excelentemente bien con ellos dos. Grandulones, buenos cantantes, amables con el público. La verdad es que mis respetos. Y qué bonito, ¿no? Saber el por qué tiene sentido. Ahora todo tiene sentido. Es un trabajador que viene desde abajo y por eso no anda de payaso como otros.
3: Sí, porque los son bien presumidos.
1: Oye, imagínate la señora ligándolo. ¿Cuándo va a pasar a podar el arbustito?
2: Ahí lo estoy esperando con mi Ramón.
3: Lástima que ya no se dedica a eso.
1: También, ¿quién sabe? Ah, la podada.
3: La podada.
1: Pues mira, honestamente, qué chido por El Fantasma. Yo no sabía que era jardinero, pero qué chido. La neta, ahí va para que todos sepan que así se empieza y que seguramente soñando, también las cosas se cumplen. Así que aguas con lo que sueñan, ¿eh? Aguas con lo que sueñan, porque luego se puede cumplir.
2: Oye,
1: vámonos.
2: Yo me parezco al fantasma.
1: ¿Por qué?
2: Porque me dedico a dejar dinero.
1: Ahora.
3: ¿Dónde?
2: Por todos lados.
3: Oye, ¿dónde para ir?
1: Dejar dinero.
3: Dineros.
1: Ah,
3: dejar los dineros.
1: Dejar dinero.
3: Hace 20 minutos de...
0: que desconocías en él. ¿Sabías qué?
1: Mi Beli Corazón.
3: Son las 6:48, bebé.
2: 12 minutos para que sean las 7 de la mañana. 12 minutos a las 7, Gallofe.
1: Oye, dinos qué rola te da para arriba. Te estamos complaciendo totalmente en vivo. Para arriba con
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0: descansado a la casa y no has visto la casa de los famosos, entérate, ponte al día, no te preocupes, aquí te decimos lo que está sucediendo solo por...
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0: Oye, mi Beli.
2: Dime.
0: ¿Tú entrarías a un reality así como la casa de los famosos?
2: Yo creo que sí, ¿eh?
0: Manche, imagínate ver allá a Belinda Urías.
2: Oye, pero no sé.
0: Bueno.
3: Rompería rating.
0: En esta vuelta no, porque el Pérez te hubiera conquistado, la neta.
2: No vaya a ser que me saquen como a Mariana.
0: Ay, no.
3: 6:50.
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0: Buenos días. ¿Quién anda por ahí?
1: Buenos días, hijos de la mañana. Soy Julio, alcalde de Luisiana, Estados Unidos. Me pueden complacer con la canción que me da para arriba, la de Amores como el nuestro, por favor, esa salsita rica. Y aquí suena la qué buena 92.9, claro que
2: amanecimos
1: sí.
2: Amanecimos muy internacional.
1: Gracias y bendiciones para todos de su compa, el Yul de Luisiana.
0: El Yul de Luisiana.
3: Julius. Amanecimos internacionales. Son
0: latinos internacionales, las 7 en punto. Bueno, 7-1.
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1: Hola, hola, Diego, ¿andas por ahí? Buen día.
2: Sí, aquí andamos, buenos días.
1: ¿Cómo te amanece el día de hoy, Diego?
3: Son mi Diego.
2: Todo de maravilla, todo de maravilla.
1: Eso nos encanta, ¿dónde andas?
2: Pues aquí alistándonos para irnos a la trabajación.
1: Oh, ya entras tardecito, ¿no?
2: A las 8.
1: Ah, bueno, ni muy, muy, ni tan, tan. Es que como nosotros estamos desde temprano,
4: sí,
1: pues
4: no
1: como
4: manches.
1: Que sientes que ya es bien tarde, ¿no?
2: Exacto.
3: Y me pega un hambre como a las 8 de la mañana, que pa' qué te
1: comes. No, ya para las 8 ya es irreal. Oye, le vamos a marcar a Vicky. ¿Quién es Vicky?
2: Pues es una amiga, una compañera del trabajo.
1: Amiga con derechos, amiga que quisieras que fuera algo más.
3: Obvia.
2: No, amiga, nada más.
1: Ah, bueno, pues creo que aquí tenemos a Vicky.
5: Ajá,
1: ¿cómo estás?
5: Sí,
1: buenos
5: claro.
1: días, Vicky.
3: A ver, Vicky, estamos hablándote de La Qué Buena, del único show que te da para arriba. Por favor, contéstanos.
4: Oye, Vicky, ¿dónde estás? Cada vez me gustas más. Hey, Vicky. Vamos a marcarle porque se le cortó la llamada.
1: Se cortó, Diego.
4: Oigan, prepárense porque viene la reflexión del día, la nota del día de hoy, que trata sobre que Alese Pérez ya me lo quieren maustrear, ya le andan diciendo pandiajo a cada rato. Ahorita les digo quién es el manchadito y si lo está haciendo con dolo o verdaderamente no le sabe.
1: Pues, ¿qué?
4: Oye, también viene el ganalana, así es que andan cortos de billete. ¿Quién no le caería una lana ahorita así, chido?
1: A mí.
4: ¿O por dos?
1: Yo quiero.
4: No, puedes participar, Belinda. No, tú no.
1: Ay. Pero ya es mi segunda semana, ¿ya puedo?
3: No, yo tengo aquí 20 años y todavía no puedo participar.
1: Ah, chao.
4: Oye, no contéstala, Vicky. ¿Qué habrá pasado?
2: Ha de venir por ahí en el metro de seguro.
3: Oye, Vicky.
1: Ay, no tiene señal, Vicky.
4: Nos manda buzón ya la Vititi, pero...
3: Oye,
4: ¿le quieres decir
3: vamos a
4: algo?
3: Ser muy honestos, la neta. ¿Tuviste algún conflicto con ella, alguna bronquita o algo que haya podido evitar que ella reciba la llamada?
4: Sí, yo ni la conozco, verdad. Padilla. ¿Cómo
3: no, hablo con el dedicado.
4: Ah, ya.
1: ¿Con el Diego?
2: No, para nada. Simplemente pues es una amiga.
3: Es que es bien raro, Diego. Primero sí contestó, pero cuando dijimos tu nombre se llenó de ira y rencor y colgó.
1: Y colgó.
3: La llamada.
1: Y nos bloqueó.
2: No, para nada. Simplemente pues era un pequeño detalle. Pues nada más para desearle un excelente día.
1: Un detallón.
4: Mira, cállate mejor.
3: Exacto, pues ahí la tienes, imagínate que la tienes. Haz de cuenta que la tienes enfrente y está dedicada.
4: Es para ti,
1: Vicky.
2: Pues solamente era para decirte un excelente día, marcar la diferencia y pues que te vaya muy bien en este martes de frescura, en este martes de ricura y pues que le eches ganas a la vida.
1: Pues ahí está la dedicada de Diego para Vicky. Desgraciadamente, pues ya no pudimos contactarla, pero ¿qué canción le vamos a mandar a Vicky?
2: Pues era la de El Mundo de Tus Pies, ahí de Grupo Firme.
3: Me da la impresión de que eres un viejo payaso y prepotente, y la verdad te lo digo de frente, gallito. No se vale gallito. Que estés tratando mal a Dieguito, que está enamorado.
4: Dice
3: de
4: Diego
3: Vicky.
4: Que me dejes en paz, ¿ok?
3: O sea, ahí te encargo, que tengas respeto por lo que.
4: Gracias, Diego.
1: Ahí está tu rola, Vicky, que ya no nos soy yo, pero te mandamos un beso, Diego, y échale toda la enjundia.
4: Cuando quieras nos echamos una Vicky juntos, amor. O sea,
3: te queremos, Diego.

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1: Son
2: las 7 con 12 minutos.
1: Efectivamente, solamente 48 minutos para que sean las 8 de la mañana. ¿De que se ríen?
3: Es que la Beli trae un perfume de miel con propóleo.
1: Ah, qué rico.
3: Oigan, estás escuchando Para Arriba.

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1: Son las 7:15 en la Ciudad de México.
0: Únicamente 45 minutos para que sean las 8.
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0: Hola, buenos días.
1: Buenos días, bendiciones desde Villahermosa, Tabasco. A mí la canción que me da arriba es la de Mi Último Deseo de Los Recoditos.
0: Ah, qué buena rola.
2: Pa, aquí te la dejamos. ¿Qué horas son?
0: Las 7:18.
2: Échele, mi flaco, en Los Recoditos. ¡Ah!

0: Llegó el momento de hacer una pausa. Regresamos. Oigan, conéctense al en vivo del TikTok de Belinda Urías. Así la encuentran en redes sociales. Estamos en vivo en TikTok ahí para que se conecten con la Beli. Mientras tanto, hacemos pausa y regresamos con más.
1: Esto es para arriba. Recuerda que te puedes poner en contacto con nosotros en el 55 51 668 92 9. Son las 7:21. Los esperamos en TikTok.
2: Todos al TikTok para ver la transmisión en vivo. Son las 7:21.
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0: Diva.
1: Hola, buenos días.
2: Buenos días, hijos de la mañana. ¿Puedo poner, por favor, la canción que me da para arriba, la de El Negrito de la Salsa?
1: Y está la bien para arriba, ¿verdad? Saludos, sí, para ti también. Te mandamos un beso.
0: 7:30.
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0: Sobre, sobre, séchala. Vámonos con la siguiente dedicada del mamut. Ya tenemos a Alex en la línea telefónica. Buenos días, mi querido Alex.
1: Bueno, bueno.
2: Perdimos
3: a... Que vamos a ir con una rolita porque se le cortó al Alex, mamuchín.
0: Ok, pues ahorita lo recuperamos. Por lo pronto le digo a Dani que ya tengo acceso a mi WhatsApp.
2: Eso, ya no vas a andar estafando entonces.
0: Nomás 5 horas me duró el susto. Qué chido. Súbele.
2: Qué bueno.
0: Alex, ya lo recuperamos.
2: ¿Ya está Alex en la línea?
0: Bueno, bueno, Alex.
4: Aquí estoy.
0: Eso es todo, mi Alex. Bienvenido al único show que te da para arriba. Mira, te presento al equipo completo. Aquí está la hermosa Belinda Urías.
2: Hola, Alex. Buen día.
0: El guapísimo Codrilo Guzmán.
3: Hola. No, buenos días. No vas a ¿cómo estás, Amad?
0: También está el gallito Martínez.
3: Hola.
0: El mamucho Padilla. ¡Qué vida! Oye, le vamos a marcar a Cristel, ¿verdad?
4: Así es.
0: ¿Qué es Cristel en tu vida?
4: Un gran amor.
2: Uy,
0: cuando yo estaba morro, allá por la década de los 80s más o menos, que era un niño, había una actriz que se llamaba Silvia Cristel. ¿Nunca oíste hablar de ella, gallito?
3: No.
0: Ni la busques, que te vas a traumar, pero bueno. Vamos a dedicarle a Cristel una cancioncita de Intocable. Cristel, buenos días, ¿estás ahí?
5: Sí,
0: hola, Cristel, te hablamos de la qué buena, del único show que te da.
2: ¡Arriba!
0: ¿Hoy es tu cumpleaños, Cristel?
5: Así es.
0: Pues muchísimas, pero bien artisísimas.
2: ¡Felicidades! ¡Acaya!
3: De tu mero barrio en Tacu.

0: échele, mi Frode.
1: Quisiera ser que buen man.
0: Charran, chan.
1: Y comprarte un pastel.
2: ¿Para qué?
1: Porque es lo que más rima con tu nombre, Cristel.
0: Maestro Padilla, de veras, usted anda, pero si ahorita... Ahora, si
2: no, bien inspirado.
1: Cristel, pastel, pastel, Cristel, Cristel, pastel. Y bueno, pues aquí está Alex y está dedicada.
0: Es para ti.
2: For you, for you.
1: Adelante, Alexander.
0: Para ti, para ti.
1: Acha, venga.
3: Hola, buenos días.
4: Buen día.
3: Créeme que pues ayer te felicité, pero pues quisiera yo hacerlo como se debe.
4: Ok.
3: Quiero desearte un feliz cumpleaños. Quiero decirte, gracias, que eres mi gran amor, que te amo, gracias, a pesar de todo.
1: A ver, a ver, a ver, a ver, a ver, a ver. Aquí en el acordeón me puso el Baby Mix, que son amigos. Pero ya, ¿qué? Escuchándote a ti, Alex, que le dices que es tu gran amor, la verdad que son, si se puede saber.
4: Pues él es mi ex.
1: Ah, muy bien.
2: Entonces, muy bien. ¿Qué son?
1: ¿Y tú todavía sientes algo por Alex, mi querida Joana, o no?
4: No deseo el comentario.
2: ¡Qué fuerte! Creo que Joana está enojada.
1: Bueno.
2: Con el Alex.
1: Mi querido Alex, hay momentos en la vida en que, como todo caballero o soldado caído, o como le quieras llamar, uno tiene que emprender la retirada. Cuando el mensaje es claro, y ella verdaderamente dice que se reserva sus comentarios, yo quiero entender que no está de acuerdo con esta llamada. ¿O sí estás de acuerdo con esta llamada, Cristel?
4: Yo de mi parte sí estoy bien.
1: A ver, a ver.
2: Es que estás medio cortante, que de su parte está bien.
4: ¿Perdón?
2: Que andas un poco cortante con Alex. Siento yo.
4: No es que esté cortante con él. Simplemente que pues hay detallitos que pues ya se hablaron, y pues como yo le dije, tiempo al tiempo, y pues solamente Dios es lo único que sabe.
5: Ya nos exhibiste.
1: Yo nomás te voy a decir una cosa, lo que alcanzo a percibir, porque soy metiche y yo veo cosas más allá de lo evidente, como León, mi amo y señor de los Thundercats. Fíjate que Alex se pone nervioso cuando escucha tu voz. Su voz se pone, nerviosa, su voz se pone temblorosa, su voz se pone insegura cuando habla contigo. Esto es porque tú le gustas, tú le atraes, tú le fascinas, tú le cuachalangas, tururú.
3: Ella lo sabe.
4: Literal, fuimos
3: ella lo
4: un
3: sabe.
4: Matrimonio de 2 años.
2: Matrimonio.
0: Y lo que falta, ¿eh?
2: Qué fuerte.
1: ¿Estás casado, Alex?
3: No.
1: Entonces, pero ¿cuál más?
2: O sea, estaban casados, se divorciaron,
4: no,
2: duraron 2 años.
4: Arrejuntados.
1: Ya entendí, Beli. Ya entendí. Estaban arrejuntados, pero nunca llegó el matrimonio.
4: Él nunca te animó. Desde entonces.
2: Rajaste.
3: Eso es mentira.
1: A ver. Aquí no vamos a pelear.
2: ¿Tienen hijos?
0: No, sí vamos a pelear.
1: Vamos a ser muy claros.
0: Ajá.
1: Ella quería casarse. Alex no se aventó. Ella le dijo, pues mejor luego lo platicamos. Y él se arrepintió ya que no la vio.
0: Alex está diciendo que es mentira.
1: ¿Por qué?
3: Así es.
2: A ver, da tu verdad, Alex.
0: O sea, sí se dieron el anillo, pero ya no hubo boda.
3: Bueno, ahí le va y no es por... Pero yo hoy en su cumpleaños le iba a decir que se casara conmigo.
1: ¿Le ibas o le vas?
2: Pues declárate bien, Alex.
3: Le iba porque no creo que me diga que sí.
0: Ah, pues dile, nunca dile. Sabes.
2: El no, ya no, lo tienes.
0: No. Eso.
4: No empieces.
1: Perdóname, pero si ahorita no le ofreces matrimonio, yo voy a pensar que fue una excusa barata la que estás diciendo.
2: De quinta.
3: Oh, ella me va a decir que no. O sea, si fuera yo a decir, ella me va a decir que no.
0: No vas a querer. Venga, carnal, échale la carne al consomé, ¿sí o qué?
3: Joana.
4: Dale, no empieces, porfa.
3: ¿Viste? Ya vio.
0: No, es que también tú, mija, matas la pasión.
1: A ti que te valga gorro lo que ella opine, tú di lo que sientes, lo que te dicta tu corazón, es ahora o nunca, bebé.
3: Ella ya lo sabe, que la amo más que a mi vida, daría mi vida por ella.
0: No manches, lo mismo dijo el Radamés cuando la Wander, ¿habías visto qué broncón?
1: Hasta chingo el paso subo. Oye.
3: Yo solamente quería felicitarla, desearle lo mejor, que aquí siempre será mi gran amor, que la amo más que a mi vida.
2: Y que si y se que quiere casar contigo.
3: Que más me gustaría, la verdad.
0: ¿Sí o qué, Joana?
4: Pero ya, yo hablé con él y... No, pues, ya hablé con
3: él. Mucho.
1: Mandy.
3: ¿Le podrías dedicar el poema que te mandé, por favor?
1: Muy brevemente, porque ya estamos con el tiempo encima. Venga, Miguelito.
3: Eres y serás el gran amor de mi vida.
0: Ya te presento.
1: Eres y serás el gran amor de mi vida, Joana Cristel. Yo te quería vestir de blanco y comprarte tu pastel, también llevarte de luna de miel, pero por tus caprichos y tus deshonras me mandaste al abismo y ya ni con él. ¡Súbele!
0: Joana, te mandamos un abrazo. Oye, Alex, ya decía mi abuelito que si te estás bañando con agua caliente y de la nada se empieza a poner tibia, es porque alguien más la está ocupando. Y no hablaba de agua. ¡Ay!

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1: Hoy presentamos las abejas y la NASA. Hay un letrero en la NASA que dice: está comprobado científicamente y aerodinámicamente que es imposible que una abeja pueda volar debido a su cuerpo, tamaño y peso. Y aún así vuelan. ¿Saben por qué? Porque ellas no lo saben. ¿Cuántas veces te han dicho que tú no puedes volar? ¿Cuántas veces te han dicho que tú no puedes hacer alguna cosa y tú les creíste? Te dicen que no puedes y tú ya te lo creíste. Y por eso no lo intentas. ¿No te gustaría ser como las abejitas? Que como no entienden nuestro idioma, no se dieron cuenta que la NASA les dijo que no podían volar. Y mira cómo vuelan, cómo lo hacen. Así que la próxima vez que alguien te diga que no puedes hacer algo, mejor inténtalo. Desengáñate por ti mismo, compruébalo por ti. Date cuenta a ver si es verdad que no puedes. No les hagas caso a todos aquellos que no quisieran verte volar. Algunas veces probablemente tengan razón, pero en otras a lo mejor no. Así que vale la pena ignorarlos e intentarlo, ¿no? Hacer el intento para ver si igual que las abejitas, tú también puedes volar, volar muy alto. Rompe tus creencias, rompe lo que te dijeron que era posible, porque a lo mejor no es cierto. Mejor compruébalo por ti mismo y vuela. Vuela muy alto.

0: pausita y regresamos. 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
0: Hermosa Beli, tenemos un saludo muy especial.
2: Ay, sí, vamos a mandar un saludo muy especial hasta Tijuana, Baja California, para mi querido señor padre, el señor Raúl Humberto Urías de la Vega.
3: ¡Suegro! ¡Raúl Humberto!
2: Bien novelero, bien novelero, el nombre de mi papá.
4: 8:08.
3: ¡Suegro!
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0: Hola, buenos días. ¿Quién anda por ahí?
1: Buenos días, chicos, a la mañana. La que se va para arriba es la de Ya Borracho. Saludos de Baltimore, Maryland.
0: ¡Órale! Nacionales, te digo.
2: Amanecimos con todo. 8-1.
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1: Son las 8:03.
0: Ya viene el ganalana de la Qué Buena. Son las 8:03.
2: Acabando esa canción, viene la no

0: del día.
1: Seguimos hablando de la casa de los famosos y en esta ocasión el Pérez sigue dando de qué hablar.
2: Ahora, ¿qué así hizo es ese muchacho?
3: Déjame te cuento, mamucho. Resulta que pues están asegurando ese Pérez que pues Massad lo llama Peñeco, ¿ya sabes cómo?
1: A cada pandeajo.
3: Rato. A cada rato. ¿Será que no sabe que es una
2: ¿en
3: grosería?
2: ¿En su cara o a espaldas?
1: No, a su espalda le dice, pandeajo, ven para acá, pandeajo. Y que ya van varias veces que lo hace y lo repite muy constantemente. Entonces el Pérez ya se está cansando.
3: Ya, y la tensión dentro de la casa de los famosos pues sigue subiendo de nivel, obviamente.
2: Una cosa es el cotorreo y otra cosa es ya de todos los días, ¿no?
3: Sí, pues porque ya le dice siempre, imagínate, ya se siente bastante incómodo. Pero el detalle que llamó la atención es que Massad no es mexicano y tiene origen árabe, para los que no sabían. Por lo que en las redes, pues también algunos usuarios pues ya han planteado la posibilidad de que a lo mejor no está del todo enterado, ¿verdad? De lo que significa, del peso, del contexto que tiene esa palabra, sobre todo para nosotros los
2: claro
3: mexicanos.
2: Claro, que le explique a alguien, ¿no?
3: Obvio. Sin embargo, el comentario enciende las redes. Muchos internautas señalaron que Massad no habría utilizado esa palabra en forma directa en el momento que circula en el video, sino que simplemente expresó su desacuerdo con algunas actitudes de ese Pérez. Entonces, pues hubo quienes también defendieron a Massad asegurando que solo dijo verdades, ¿eh? Y que ese Pérez ha sido quien más ha generado también conflictos dentro de la casa. Ahora la gran pregunta es, ¿este roce va a terminar por romper su relación dentro del reality o solo va a quedar como un malentendido cultural?
2: Por pues decirlo yo creo así. Que le tenemos que dar el beneficio de la duda a Massad, porque a lo mejor él no sabe realmente el contexto de esa palabra literal, lo que significa, ¿no?
3: Porque a lo mejor no aprendió a hablar bien el español.
1: O sea, tarugo no es, porque seguro que si tú se la dices de alguna manera y le recuerdas una, seguro se la va a saber. Entonces, pues nada más respeto con respeto, ¿no? Y yo creo que ahí sería lo ideal que lo platicaran, no que tanto estuvieran especulando de no, pues nomás me llama así, nomás me dice pandeajo. E inclusive, o sea, tenemos el audio donde el Pérez lo expresa, nada más que lo vamos a intentar acomodar, porque hagan de cuenta que pues no lo censuramos, ¿verdad? O sea, ya lo dice muy rápido. Entonces, pues también así las cosas como Barney, y nada más escuche más o menos cuál fue la bronca o a qué se refiere el Pérez respecto a que lo llama de esa manera.
4: Le dije, carnal, pues la neta ya todo bien antes de, pero Massad si llega y en la mañana va. Te dijo, ajá, ya ves varias veces que me lo dice.
2: ¿Y tú no le has dicho a él?
4: Yo no. ¿Por qué? Porque como sé que no me entiende. Pero bueno, todo bien.
1: Espera, ahí justamente llega y le menciona la misma palabra, pandeajo. Entonces, pues yo creo que no sé si lo hace conscientemente o verdaderamente, pues no sabe qué significa. No sé usted, pero pues
3: que nos diga la audiencia, ¿no? ¿De qué lado están?
2: Que no tiene lengua para defenderse, o sea, decirle, compa, eso que me estás diciendo no me gusta que me lo digas. Si quieres que haya una buena relación entre nosotros, ya no me digas pandeajo.
3: Uh-huh. Oye, pregunta para la audiencia, mamuchín. ¿Tú de qué lado estás? ¿Team S. Pérez o Team Massad?
2: Ay, pues a mí me cae mejor el Massad, aunque sea árabe. El vato, el S. Pérez, a mí no me cae bien, con todo el debido respeto a sus
3: aparte,
2: fans.
3: Tú.
1: No, pero pues bueno. Yo siento que el S. Pérez le echa ganas. Entonces, la neta, creo que ahorita ha dado más contenido el S. Pérez que el Massad. Y bueno, pues ya por otro lado, hablando un poquito de todo esto, creo que la Casa de los Famosos se caracteriza por eso, por generar polémicas. Entonces,
3: pues de eso se trata.
1: Pues también están haciendo su lucha, ¿no? Y qué chido también que el Massad de alguna manera pueda entrarle a este auge de lo que el S. Pérez está jalando, porque bien que mal, cada ocurrencia, cada babosada, cada tarugada que menciona, se hace viral en redes sociales.
3: Sí, también el hecho de que pues agarre el rollo de cómo está, como dicen en mi tierra, la cura.
1: Ándale.
3: La cura de acá en México, pues, ¿no?
2: Pues a mí me cae mejor Massad, porque yo en mi otra vida fui camello.
3: Ah, pues.
1: Ok.
3: Sí. Bueno, a mí nomás pues, por guapo.
1: ¿El Massad?
3: Sí.
1: ¿El Moy Peñalosa no se te hace guapo?
3: No.
2: A ver, Beli, una pregunta así directa antes de irnos a lo que sigue. De todos los que están en la casa de los famosos, ¿quién es el que se te hace más guapo?
3: Massad.
2: ¿Sí?
3: Sí, tiene así la mirada, así como bien, quién sabe cómo, bien penetrante.
2: ¡Ay! Gallito.
3: Y así como que bien tupidito, súper.
2: Yo sí me aventaba un round con la Cintia Clitbo.
1: A mí, Ernesto La Guardia. Ay, no, perdón, ya me... Cera, y todo esto sucedió.
3: En un día, como
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1: son
3: las 8:12. No te conocí esas
2: madres. Acá está tu gato.
1: No. Ernesto, háblame cuando salgas, Ernesto.
2: 8:12.
1: 8:12. 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
1: Son las 8:15.
2: 45 y las 9.
3: Acabando esta canción, viene el Ganalana. ¡Chichín! Así que no te despegues y llévate mucho billete cortesía de Cumbia Live.

0: billete.
1: Billete, yo. Papá, billete. Vámonos tendidos, una lana que llega por cortesía de Cumbia Live. Llamadas telefónicas, ¿a qué número, mi Beli?
2: Al 55-51-668-929.
1: Llame ya. Bueno.
3: Sí, bueno, buenos días.
1: Hola, ¿quién habla?
3: Ermilo López.
1: Ermilo, yo también estaba así hace como 3 horas, Ermilo. No, oye, gordito. Ah, ok. Amor, por tus primeros 100 pesos, el Mamut Padilla.
4: Hermanito, ahí te va tu pregunta. Como quiero que ganes, te voy a decir de qué quieres tu pregunta. ¿La quieres de cine, de videojuegos o de cultura general?
3: De cultura general,
4: muy bien. ¿Estás concentrado?
5: Date prisa, pollito.
4: Dime, ¿cómo se llamaba la esposa del chinito de lentes que venía en el perate? ¿Cómo se llamaba la esposa del chinito de lentes que viene en los billetes de aquí? 500 pesos.
6: 5. 4.
3: No.
4: De Diego Rivera.
3: 2. Apoya. Ah, Frida Kahlo.
4: ¡Sí!
3: Es que no es chinito.
4: Pues
3: es
4: chinito. ¿Cómo no? Tiene el pelo chinito. Don Diego Rivera. Ya llegó 100 pesos.
1: ¿Le sigues o ahí te quedas?
3: No, le sigo.
1: Por 200 pesos, la hermosa Belinda Urías.
2: Hola, buen día. Ahí te va. En mi caso ya sabes, ¿verdadero o falso? ¿Las hormigas solo duermen en invierno? ¿Esto es verdadero o falso?
3: ¿Verdadero?
6: 5.
2: ¡Falsísimo! Las hormigas no duermen.
1: Ya perdiste el comodín.
2: Pero todavía tiene otra oportunidad. Otra oportunidad.
1: Venga, mi Beli, vas.
2: Otra oportunidad.
1: Cambio de pregunta.
2: Ahí te va. ¿El cuerpo humano está hecho de un 70% de agua? ¿Esto es verdadero o falso?
3: ¿Verdadero?
2: Sí. ¡Verdaderísimo, vato! ¡Se lo llevó! ¡Tú, Andrés Varos!
4: Que el gallito está inundado.
1: Déjame en paz, ¿ok? Estoy comiendo mi pan. Me estoy inundando.
2: Está
1: más,
2: desayunando.
1: ¿Okay? Soy como la agrícola el sábado. Ok, a ver, ¿le sigues o ahí te quedas?
3: Pues le sigo.
1: Va, amor, te doy una palabra, me cantas una canción donde venga esa palabra. ¿La quieres fácil o difícil?
3: Callito, bebé, por favor, ponela.
1: Amor. Amor.
2: Pónsele.
1: Ahí te va, gordito. Dímela cantando con la palabra por
6: 5.
1: Por
6: 4.
3: Y por esa calle vive 3. La camisa.
2: Me abandonó.
4: Su mamá tuvo la culpa.
2: ¡200 pesotes!
1: ¿Le sigues por 4? ¿O ahí te quedas?
3: Le sigo por 4, pues ya.
1: Ándale, queremos ponerte en 400 pesos para que de una vez te vayas contento.
4: 400 pesos.
1: Venga, Padilla.
4: Por 400.
1: Adelante.
4: Doña Josefa Ortiz de Domínguez era la corregidora de...
3: ¿Querétaro?
4: ¡Es correcto!
2: ¡Ándale, 400 pesotes!
1: ¿Vas a Querétaro, Beli?
2: Sí. Siempre. Me gusta mucho.
1: Hay unas cavas de vinos por allá.
4: Qué bonito que eres. No.
1: ¿Le sigues o ahí te quedas?
3: No, ya me
1: vamos, quedo. Por la mano.
3: No, por favor.
1: Venga, una manita.
3: No, ya no tengo como.
4: Van muy bien.
2: Pero ándale. Te la voy a poner fácil.
1: Mira, y luego va la Beli. ¿A poco no vas a dejar que te eche una mano?
4: Mira,
1: la Beli.
4: Lo bonito de Belinda Urías es que nada más tienes dos opciones, falso o verdadero. Está bien fácil ganar.
3: Bueno, vamos por los
2: 100. Esos son hombres, no fregaderas. Ahí te va, pon atención, puta atención.
1: Ok.
2: Toy Story fue la primera película de Pixar. ¿Esto es verdadero o falso?
1: No entiendo.
6: 5.
3: ¿Verdadero?
6: 4.
2: ¡Verdaderísimo! ¡Se lo llevó! ¡Tienes 500 pesos! De tamal.
3: ¡Hasta dos!
1: La Beli anda ocupando tamal, el que guste traerle, adelante.
2: Pero en virote.
1: Bueno, aquí es bolillo.
4: Torta de tamal de frambuesa con crema Filadelfia.
1: Bueno, sí, te son más gourmet. Oye, ¿le sigues o ahí te quedas? Somos por 6.
3: No, ahí
1: venga, por 7, 700.
3: Ahí me quedo.
1: Venga, por 800.
3: Ahí me quedo.
1: Por 900.
3: No, ahí me quedo.
1: Vamos, por
2: mil varos.
1: Por 900 pesos.
0: No, ahí me quedo.
1: $1,000, venga.
4: No traías ahí nada al despertar, hermano. Gánate 1,000.
0: Por eso ya, por los 500.
1: Por
0: ya.
1: $1,000, gordito. Dos manos, de una vez.
0: No, ahí me quedo.
2: Me, okay, estás, me está asegurando el desayuno. Ya tengo mis dos, sí, tortas de tamal.
1: 1,200.
0: No, muchas gracias.
1: 1,500 y no hay más.
2: Y te no, la vuelvo a poner bien fácil.
4: ¡Ganador de 500 pesos!
2: ¡Se lo llevó! ¡Oh! ¿Hasta dónde te vamos a mandar esa lana?
4: Oye, hermano, te voy a pedir un favor. Cuando recibas tu billete de a 500 y lo tengas en tu mano, te checas que sí está chinito Diego Rivera, ¿eh?
0: Ah, okay.
1: Oye, ¿y cómo se grita allá en Ecatepec?
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1: No, se dice, ¡ah, ya se!
2: ¡Arriba las manos!
1: ¡Ya se llevó mi celular!
0: Cámara, ya se la saben.
1: Esto es para arriba. Vamos a la pausa, regresamos. Viene más, sí, del Ganalana, no te despegues. Oye, viene un versus musical. La Beli ya hizo su selección. Dice ya que hoy sí gana. Vamos
2: se a ver va a si poner bien perrón.
1: Para arriba con.
4: Son las 8 de la mañana con 23 minutos. 8:23.
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1: Hola, buenos días.
2: Hola, hola. Hola,
3: buenos días, hijo de la mañana. La rola que me da para arriba es Paloma Ajena. Saludos, saludos.
1: A mí también me da, fíjate.
0: Aquí está la Paloma Ajena a las 8:30, mi querida Beli.
2: Son.
1: Échale, mamuchín.
2: Las 8 de la mañana con 31
1: minutos.
2: Sale para arriba.

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1: Son
2: las 8:35.
0: Únicamente 25 minutos para que sean las 9.
2: El tiempo vuela.
1: ¡Para arriba!

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1: Estimado perennialmente, my people, ha llegado el momento que preste atención lo que trae para ti las estrellas, los astros y todo el zodíaco 92.9 en la voz de nuestra Diabla Coronel. Adelante, Diabla.
2: ¿Qué tal, amigos? Muy buenos días. Iniciamos, yo soy Acá con la Diabla Coronel, aquí en La Qué Buena. Y bueno, vamos a iniciar con Aries. Aries, el día de hoy, mi querido Aries, iniciamos con pie derecho. Tenemos las situaciones y la oportunidad emocional de crecimiento y sobre todo el acercamiento a familiares que se han alejado o amistades que se han alejado. Recuerda que el rencor no es tan bueno, mi querido Aries, perdón. Así que vamos a empezar a perdonar o a soltar situaciones emocionales que estemos cargando. Para mi querido Tauro, el día de hoy, Tauro, buen día para iniciar cualquier proyecto de en cambio personal, gimnasio, cambio de imagen, una nueva forma de vivir, de hacer y de complacer a tu cuerpo, de consentirte. Así que buen día para comenzar, mi querido Tauro. Para mi querido Géminis, el día de hoy, mi querido Géminis, vas a empezar a tener una situación de melancolía y tristeza. Ten mucho cuidado porque la depresión puede hacerse presente, mi querido Géminis. Recuerda que todo está en tu mente, en tus manos, y la solución la tienes solamente tú. Para mi querido Cáncer, el día de hoy, Cáncer, te nos presenta la oportunidad de poder iniciar nuevos proyectos de estudio, aprendizaje o emprendimiento. Así que Cáncer, vamos a poner las pilas porque nos aparece una situación bastante favorable. Para mi querido Leo, Leo, es un día de tensión. No caigas en discusiones, dimes y diretes, y sobre todo no caigas en provocaciones de personas mediocres. Recuerda que siempre para una pelea tonta existen dos tontos. Más vale que exista uno y que se hunda en su brutez y no te esté afectando a ti. Para mi querido Virgo, el día de hoy, bueno, vamos a tener en este caso, Virgo, esta afluencia que tenemos de signos zodiacales, en el especial de Mercurio y de Venus, de Júpiter y Venus, que nos está beneficiando emocionalmente. Encuentras y te vuelves a encontrar contigo mismo, y eso es bueno, mi querido Virgo, porque estas situaciones empiezan a ser favorables para tu paz mental y tu salud emocional. Continuamos con los signos zodiacales aquí en La Qué Buena. ¿Con quién? Con la Diabla Coronel.
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3: Son las 8:40.
0: 8:40.

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2: Son
3: las 8:43 minutos.
4: 8:43.

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1: Estimado peregrinamente, ha llegado la hora de presentarte el Zodíaco esta mañana, segunda parte. Si ya te lo perdiste, no te pierdas la segunda. Atención con lo que trae para ti nuestro especialista en la materia, la Diabla Coronel. Adelante, Marat.
2: Continuamos con Sios Acares, mi querido Libra. Libra, el día de hoy experimentamos situaciones de salud negativa. Ten cuidado con la espalda, la columna, todo lo que es la ciática, los nervios y tendones, porque por ahí vamos a tener problemas y cargas energéticas, pues bastante pesadas. Así que tómate un tiempo, relájate, respira profundamente, medita antes de actuar. Para Escorpión, el día de hoy Escorpión nos viene con buena afluencia sobre la energía solar. En este caso, el sol empieza a tener una fortaleza en ti, empieza a tener una buena economía y una buena prosperidad para el día de hoy. Para mi querido Sagitario, Sagitario, hoy vamos a iniciar y vamos a comenzar esa manera o ese sentimiento de poder darte la oportunidad de amar, conocer y experimentar. Así que felicidades para mi querido Sagitario, porque empezamos una nueva forma de amar. Para mi querido Capricornio, hoy Capricornio, nos esperan buenas noticias laborales, buenas noticias de posicionamiento y crecimiento. Hay que aprovecharlas, mi querido Capricornio, porque probablemente estemos dejando ir las oportunidades más importantes. Para Acuario, el día de hoy, mi querido Acuario, vamos a vivir procesos de confrontamientos emocionales. La bipolaridad, el cambio constante energético, puede ser muy negativo para lo que estás viviendo o lo que pretendes vivir. Así que tómalo con tranquilidad. Para mi querido Piscis, el día de hoy, Piscis, y fíjate que tanto Piscis como Géminis están ahorita teniendo esta disyuntiva de sentimientos, de emociones, porque están perdiendo situaciones y posiciones importantes. Piscis y Géminis deben de comprender, si algo quieren salvar, algo aman, demuéstrenlo, vívanlo, gózalo y disfrútalo. La vida es una, mi gente, sonríe y sobre todo aprende. Que tengan un excelente día, mi gente. Los dejo en cabina, aquí en A Qué Buena.
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3: Son las 8:49.
4: 11 minutitos para que lleguen las maduritas a partir de las 9 de la mañana.

0: gracias a la gran cadena que aquí se desconecta. Regresamos con más. Oigan, se van a quedar con su contenido local, Ciudad de México. Nos vamos con las maduritas. Hoy no hay cortes comerciales.
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2: Recuerden llamarnos al 5551-668-929.
0: Vamos y venimos solo por...
3: Muy buenos días, México. Son las 8 de la mañana con 54 minutos.
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2: Escuchas las maduritas del día de hoy. Hoy no hay cortes comerciales. ¿Dónde pido la mía?
3: En el 5551-668-929.
2: Mi
3: maduritas.
2: Beli. ¿Qué horas
3: como
2: son,
3: yo?
2: Beli?
3: Oye, maduritas como yo.
2: Sí, una madurita como tú.
3: Son las 9:01.
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0: mañana.
1: Tenemos rolita, buenos días.
2: 2 de la mañana, ¿me pueden complacer con la madurita? A esa de Pimpinela, por favor.
3: Claro, aquí te la dejamos.
2: Tenga suerte.
1: Amaneció intensa.
2: Gracias por alegrar mis mañanas.
1: Qué bella.
2: Bye, bye. Bonito día.
3: Corazón, Melis.
1: Las 9:13. Bueno, 14.
3: Las maduritas. Hoy no hay cortes comerciales.
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0: a quien hoy está conmigo.
1: Solo es para la cadena internacional de la Qué Buena, Ciudad de México. Hoy no hay cortes comerciales. Estás escuchando Las Maduritas.
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3: No olviden llamarlos al 5551-668-929. Son las 9:23.
1: Vamos a la pausa para la cadena aquí.
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1: No le cortamos. 9:23. 5551-668-929. Hola, hola.
4: Buen día, hijos de la mañana. Un favor, si me pueden complacer, porque me haces llorar, Juan Gabriel. Un saludo para el Master de Masters.
3: Este es bien llegador.
1: ¡Hola! ¿Qué horas son, mi Beli?
3: Las 9:23.
1: ¡Es para arriba!

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1: Hola, hola, buenos días.
2: Hola, hola. Qué Buena, buenos días. Quiero saber si de favor me pueden complacer con un fin de semana de Bronco.
3: No, mañana.
1: Hola, aquí te la dejamos, son
4: las 9:35.

0: Seguimos complaciendo aquí en La Qué Buena. Dinos qué madurita quieres, cuál te gusta al 55 55 55 51 668 92 9.
1: Bueno, ¿quién anda por ahí?
2: Hijos de la mañana, quería ver si me pueden poner la madurita de rodillas, te pido, para escuchar acá en Carnicería El Torito con la banda.
0: Órale, aquí te la dejamos.
1: Mandamos.
0: A la Carnicería El Torito le mandamos un abrazo. Súbale, que aquí está de rodillas, te pido, mi Beli. ¿Qué horas son?
1: Las 9:41, gallito.
0: Es para arriba con La Qué Buena. Acabando esta, viene el Versus Musical.
1: Uy, prepárense, vengo con todo.

0: Hola, buenos días.
1: ¿Quién?
0: La qué buena.
1: Sí, ¿quién habla?
0: Hola, Raúl, de aquí de Nesta.
1: Ese Rulo.
2: Hola, Raúl.
0: Hola, muñequita.
2: ¿Cómo estás?
0: Aquí en las labores, ya sabes, dándole dura para sacar la
2: no
0: chuleta.
2: No hay de otra, ¿verdad?
0: No hay de otra, tenemos que cortear la chuleta.
1: Ándale, ¿para dónde?
0: A cortear la chuleta para el paparán.
2: Para la comida de hoy.
1: Va. Oye, ¿cuál te ponemos?
0: La de actos de un tonto de Conjunto Primavera.
1: Va, aquí te la dejamos y antes una última pregunta.
2: Tú y nosotros vamos.
0: Para arriba y qué buena.
2: Eso, Raúl, besotes.
1: Corazón, Meli.
2: Las 9:45.

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2: Tiempo de hacer una pausa. Regresamos. Quédate con nosotros. Viene la segunda reflexión de la mañana. No te despegues. Belinda Urías está en la casa.
3: In the house. La que buena. 9:55.
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1: Son las 10:03. ¿A ti qué te da para arriba, gallito?
2: No, pues ahorita escuchar a la banda, hola.
3: Hola, Mamushi, buenos días. Aquí se da la que buena, 90.9 de Mérida. La desde rola Mérida, para arriba de los tíos del norte, jefe de jefes.
2: Va.
3: Jefe de jefes.
2: Aquí te la dejamos, son...
1: las 10:04.

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1: Son las 10 con 7 minutos.
0: 10 de la mañana con 7 minutos. ¡Vámonos para arriba!

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1: Bueno, comadres, pues ya son las 10 de la mañana con 10 minutos y le voy a dar la bienvenida a mi querida, llamadísima y admiradísima Tere Aguilera. ¿Cómo estás, ¿cómo es? Teresita? Buenos días.
2: Mi diva tapatía, qué gusto escucharte,
1: qué
2: arido, de verdad.
1: Mi amor.
2: Qué gusto. Fíjate, no me lo vas a creer. Ahorita que estaba escuchando esta canción, Etapa Migajera con los Rojos, no me lo vas a creer. Pero ando con ellos en Miami. Así,
1: los tengo. Yo los conozco muy bien, esos muchachos. Están bien guapos.
2: Divinos.
1: Son bien talentosos. Bien humildes.
2: Muy,
1: su papá de ellos me dio un paseo una vez por Monterrey en su camionetón.
2: Ay, me asustaste. Ay,
1: no, es que de veras son gente bien linda, bien hermosa, los Rojos, mi amor.
2: Muy, muy, muy. Gente muy trabajadora, gente muy talentosa, gente muy, muy tranquila.
1: Y regiomontanos hasta las cachas.
2: Regios, sí, así es. Regios, y están de promoción en Miami, y yo ando acompañándolos, viendo qué hacen y todo, siguiéndolos de cerca. Con la promoción de esta canción, justamente Etapa Migajera, que también ya sacaron otra canción que se llama Me Está Marcando el Diablo. Ay, no, están, pero con todos los muchachos. Pero bueno.
1: A mí la que me gustaba de ellos era la de un hombre que dejó a su esposa por andar con otro hombre.
2: Ay, sí.
1: Sí, ahí te voy a decir el título de esa canción.
2: No, y tienen
1: un triángulo amoroso, pero entre dos hombres y una dama, mi amor.
2: Pues suele suceder, eso sucede todos los días, mi diva tapatía, todos los días. Tienen también colaboraciones con Bobby Pulido, con Duelo. Esa de Duelo me encanta. Toda, la verdad es que son unos chicos bien talentosos. Y pues mira, a pesar de su edad, ellos tocan música norteña tradicional, o sea, todo bonito. Nada de letras
1: puro
2: groseras,
1: amor, ni puro romance, puro amor, sentimiento
2: desamor,
1: positivo.
2: También desamor, pero cosas así reales, ¿no? Reales. Nada de volverse millonarios de la noche a la mañana. Todo bonito, mi diva. La
1: Yo
2: verdad.
1: También soy fan de Los Rojos. Y platícame cómo está todo por allá por Miami. El clima, qué tal,
2: bien.
1: Todo, cómo va.
2: Ay, cállate que está, bueno, ya sabes, vaporoso, pero llueve, y pero hace calor, pero hace frío, pero bien loco. Muy de verano, muy, muy de verano. Y te cuento también que, fíjate, vamos a ir un poquito ya ahora sí que la información. Fíjate que en Los Ángeles, mi diva, van a, Van del Recodo, va a estar en el Museo del Grammy, van a donar varios instrumentos, por supuesto el clarinete, varios instrumentos que se van a quedar ya ahí en el Museo del Grammy. Y creo que es bien importante esto que va a suceder con Van del Recodo. También se va a institucionalizar el día de Van del Recodo en Los Ángeles. Las autoridades de Los Ángeles los van a reconocer. Y esto, pues, de cara a los 90 años, diva tapatía.
1: Creo que nadie se merece más eso que la banda del Recodo de Don Cruz Lizárraga. La verdad.
2: Así es, mi diva. La verdad es que ellos tienen una trayectoria igual impecable, fuera de los escándalos. Ándalos, fuera los chismes, puro trabajo. Y bueno, en septiembre se van de gira a Europa, otra vez, ya por tercer año consecutivo. Digo, ya han ido muchas veces, pero ya así seguiditas. Ahorita es el tercer año.
1: ¿Sabes qué me da mucho gusto, Tere? Y lo tengo que decir. Hace poco le dieron a Ricky Muñoz, ya intocable, su estrella de la fama en Hollywood.
2: ¿Sí?
1: Ahora en el Museo de los Grammys se incluye a Don Cruz Lizárraga y a la banda del Recodo. Qué bueno que estas agrupaciones tan tradicionales, tan emblemáticas, están recibiendo este tipo de reconocimientos, mi amor.
2: Así es, diva, porque además, explícate, estamos hablando de trayectorias, de éxitos, de canciones que nos representan, diva. Es todo esto que estamos viendo, son instituciones en la música, no son artistas ni de un rato, ni que canten vulgaridades, ni que, ¿sí me entiendes?
1: Una carrera sólida y bien fundamentada.
2: Exacto, diva, exactamente. Entonces, esto sí nos representa, esto sí nos hace sentirnos orgullosos, lo que dices tú, lo que vivimos con Intocable, lo que se va a vivir en Los Ángeles con El Recodo, y todos estos grandes grupos que han hecho historia y que son hoy la base de lo que podemos presumir como la música regional mexicana o la música mexicana en general.
1: Cuando yo era niña, hace como unos 35 años, comadre, tengo una imagen grabada en mi mente.
0: Don Cruz Lizárraga tocando el clarinete. A un ladito su hijo Germán con otro clarinete. ¿Sí? Al otro lado Ponchito, todo un niño, con un clarinete y cantando Julio Preciado. Eso para mí era el Dream Team de la banda, claro, del sinaloense. Claro. Y yo lo vi ahí en Santa María Tequepexpan cuando era una niña y esa imagen, fíjate, no se me borra de mi mente, mi amor.
2: Y eso se queda, como dices tú, eso se queda en imágenes, eso se queda para la posteridad y eso es lo que vale la pena. Fíjate, también hablando de grandes instituciones musicales, ¿qué crees que anunció la banda Machos? Fíjate, ahora me voy para Guanatos. La banda Machos anunció que estará en la Plaza de Toros La México el 5 de diciembre, mi vida, para celebrar sus 36 años ya. Se quedó atrás los 35, vamos por los 36 años de banda Machos en la Plaza México, que es una cosa también muy tradicional, es una cosa que hoy, un lugar en el que todos quieren tocar el día de hoy, y lo va a hacer banda Machos. Siguiendo con todos esos artistas que tienen gran trayectoria, ¿qué te parece esa noticia?
0: Excelente, y también me dio mucho gusto ver a Inspector y a Big Javi, que en días pasados estuvieron por allá, ¿sí?, que se llenó también la Plaza de Toros México.
2: Está padrísimo.
0: Y que ahora la banda Machos, la reina de todas las bandas.
2: Así es.
0: La tecnobanda, yo creo, número uno, a lo mejor otros estarán de acuerdo, otros no, pero yo creo que la tecnobanda, la banda Totalmente. Machos dejó una historia imborrable, sí, y yo creo que sí van a llenar, comadre.
2: Yo también, yo creo que también, ya van a ir destapando a sus invitados próximamente, pero yo creo que la Machos es una institución también, nos encantará verlos, nos encantará bailar, y bueno, ya se verá mi diva, pero mientras tanto los invito a que me sigan en mis redes sociales, Tere Aguilera Oficial en Facebook, Tere Aguilera en Instagram, en TikTok, en YouTube, y en las redes de Arrobando Gruperos. Mi diva, fue un placer.
0: Te quiero mucho, Teresa, ojalá que se repita pronto, mi amor.
2: Claro,
0: un abrazo.
2: Sí. Claro que sí, mi diva. Te mando un beso. Gracias.
0: Al ratito nos escuchamos, mi amor. Bye.
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0: Son las 10. Ay, perdón. 10 de la mañana con 16 minutos.
2: Adiós.
0: Es que estaba en personaje, mi amor.

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1: Son las 10 con 19 minutos en la Ciudad de México.
0: 41 minutos para que sean las 11 de la mañana, mi querido gallito.

0: pausa, ya regresamos. No te despegues, esto es...
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0: Vamos a la pausa, regresamos. Viene la reflexión en...
3: Efectivamente, la segunda reflexión del día. Son las 10 de la mañana con 23 minutos.
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2: Y bien para arriba. Buenos días. ¿Quién anda por ahí?
25: Buenos días.
2: Hola.
25: Buenos días.
2: ¿Cómo estás? ¿Cómo te llamas?
25: Julián, mucho gusto.
2: Hola, Julián, igualmente, ¿cómo estás? ¿Y dónde andas? Ese es Julián.
25: Aquí en la chamba, escuchando la Qué Buena.
0: Ok, ¿y cuál te ponemos, gordito?
25: La de Muevo Bodilla, que se llama Corazón, con dedicatoria para
2: Christopher. ¡Corazón!
0: ¿Para quién?
25: Para Christopher.
0: ¡Ay, amor! ¡Ella!
26: ¿Cómo te llamas?
0: Ok, aquí te la dejamos, gordito. Gracias. Y aquí suena.
26: Igualmente, ¿cómo estás?
3: La Qué Buena, yo te contesto porque él va atrasado 3 segundos.
2: Sí, ya vi.
0: Son las 10 de la mañana con 32 minutos. Se la dedico a su Miami.
2: Corazón.
0: Love is love.
3: A su Florida.
0: Love is love.

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1: Son
2: las 10:35, gallito.
0: 25 minutos para que sean las 11. Vámonos para arriba con Belinda Urías, el gallito Martínez y el mamucho Padilla.

0: era la famosa reflexión del Mamut Padilla.
1: Hoy presentamos la última vez que cargué a mi hija. Nunca sabremos cuándo será la última vez. La cargué cuando se había lastimado. La cargué cuando estaba emocionada. La cargué cuando estaba cansada. La cargué cuando aún era demasiado pequeña para ver lo que yo ya podía ver. Y de pronto un día la bajé y ya no la volví a cargar. Un día, sin darme cuenta, ella se hizo grande, demasiado grande para caber entre mis brazos, demasiado grande para dejar atrás sus miedos, demasiado grande para descansar en mi regazo. Un día la bajé y, sin darme cuenta, ella se hizo fuerte, lo suficientemente fuerte para seguir adelante aunque estuviera cansada, lo suficientemente fuerte para calmar su propio dolor. Un día la bajé y, sin darme cuenta, ya podía valerse por sí misma. El día que la bajé, yo no sabía que sería el último día que la cargaría. Había sido una rutina que hicimos miles, millones de veces. Pero ella a veces necesita descansar. De vez en cuando su cabeza en mi hombro está recargada. Ella aún me busca cuando se lastima. Ella aún me llama cuando está triste, cuando está asustada, cuando no sabe qué hacer. Y aunque eso me gusta, también debo reconocer que un día bajé a mi hija y ya nunca la volví a cargar.

0: Esta fue la reflexión del día en Parriba.
1: Son las 10:42.
2: 18 y las 11.

0: se prendió el cerro con todo y vacas en los quemados de la Qué Buena.
1: Oigan, vienen los quemados. ¿A dónde participan? ¿A dónde mandan su audio, Belinda?
2: Al 55-51-668-929. Quémelos.
3: Es Linda. Belinda.
2: Yeah.
3: Vamos a ver los quemados
4: Juego
3: del día de
4: la
3: hoy.
4: Música on fire.
3: Si no, yo tengo muchos que quemar mientras llegan los audios, ¿eh?
4: No, gracias. Con eso está bien. A ver, bueno.
5: Aquí suena la Qué Buena 96.9. Yo quiero quemar a mi hermano Carlos Vázquez porque ya no vive aquí con mis papás y quiere venir a organizar. Y cuando se hacen las cosas, se va.
3: Y cuando piden cooperacha, se esfuma.
2: ¿Qué tal?
3: Así bueno, conozco varios.
2: Hay muchos de esos, sí, como bien dices.
3: Hay varios casos, claro. Vamos con otro chumpollito.
4: ¡Hola!
6: Hola, mi gallito. Hola, mi Beldi. Venga, mamuchín.
3: ¿Qué onda,
6: buenos
3: amigo?
6: Días, hijos de la mañana. Pues yo quiero quemar al famosísimo joven caballero, el Baby Mix, el de los lentos. Ya sabrán por qué razones.
2: ¿Por qué?
6: ¿Cómo te extrañamos, Maniwis? Y aquí suena la Qué Buena. Oh,
2: ¡qué fuerte!
4: Es de Baby Mix también tú, hombre.
3: En tu jeta, papá.
4: Pero no se vale eso.
2: In your face para la Unión
3: el
2: Americana.
3: Maniwis.
4: Honestamente, Baby Mix, ya, bájale. Bueno.
3: Vamos a ver, otro más.
7: Buenos
3: en vivo
7: días.
3: O grabación.
7: Yo quiero quemar al Juanito y al Hueses que ya hicieron enojar a la jefa.
3: El
7: nomás
3: Huesos.
7: Están jugando, no se apuran.
2: El Bones.
4: ¿Qué hago con el Hueso, Faría?
3: Todos los Huesos que conozco, conozco como tres que les apodan así y todos se pasan de lanza.
2: Chao.
4: No, bueno, se van.
3: De malandro. A ver.
2: Eso está muy
4: bien. El Hueso.
2: ¿Qué tal el Hueso? ¿Tenemos alguien más?
4: Bueno.
8: Hola, hijos de la mañana. Quiero quemar a mi hermano Pedro porque no se quiere poner a trabajar aquí en la repostería, Tania.
2: Pedro, qué gusto de verte.
3: Supe que eras flojonazo.
2: Y sí.
3: Oye, Chumpollito, ¿cuántos huesos tienen los seres humanos?
4: No sé. Un ¿no? titipuchal.
3: Como ciento y cacho, ¿no?
4: Creo que sí.
3: Es que ahí tenías que responder.
4: Ya, para ya, hombre.
3: Otro más.
4: Bueno.
3: Otro más, es que no.
9: Buenos días, hijas de la mañana.
3: Chupollo.
9: Yo quiero quemar a Lemo, que no nos ayuda a descargar los bloques.
2: ¿A Lemo?
3: Ya pasaron de moda los emos, antes había muchos, ¿verdad?
2: Sí.
3: ¿Qué pasó?
2: Era un caso bien fuerte.
4: El hemoglobino.
3: No, ¿qué pasó con la moda de los emos? Ya, pregunta seria. ¿Por qué dejaron de continuarse los emos? Ya no he visto a ninguno.
2: Se extinguieron.
3: Por ahí.
2: Pasó de moda.
3: Ya puros otaku.
4: Tú, otaku, pari.
3: Ay,
4: ay, ay, ay. Otaku, otaku. Yo sentí que es otaku.
2: Sotaku.
3: Yo digo de los chaparros.
2: ¿Qué
10: tal, hijos de la mañana? Yo quiero quemar a mis hijos porque nada, me están dando patadas y golpes. Que ya quieren aprender a pelear.
2: Oh,
10: nada,
2: los...
10: a mí como costal.
3: Tú tienes la culpa por ponerlos a ver al Manny Pacquiao, a la Ultimate Fighter Championship.
4: Claro.
3: O UFC.
2: O a los juegos, ¿verdad? También.
4: Que hay llamada, hay llamada. Llamada.
2: Que se usan. ¿Sí? Sí, bueno, hola.
11: Buenos hola, días. Chumpollito, hola, animalito, muy buen día.
4: Hola.
2: Morning.
11: Pues yo quiero quemar a la amiga de mi comunidad.
3: ¿A quién?
2: ¿A quién?
11: A la amiga de mi comunidad.
3: A la amiga de... Urias.
11: De mi doña.
2: De su doña.
3: Ah, perdón, entendí, Belinda Urías.
2: De su doña, señora.
11: Hola, mamuchín.
3: ¿Qué onda, mi vida? A ver,
11: aquí el brujo. Oye, pues yo qué mala, porque la neta, sí, acá entre nos me anda tirando los perros.
4: ¿Cómo es eso?
11: Me anda tirando los perros del calzón, ya sabes, pero pues yo no voy a hacerle caso, porque pues yo soy fiel, como buen mexicano.
2: Y ya le dijiste a tu vieja.
12: Sí, claro.
11: No, pero pues a lo mejor y me esté escuchando.
3: Mira,
11: o sea, si quiero quemar mucho, diga unas palabras ahí.
3: Sí, si quieres no caigas, pero sí tienes que hacerle la notificación a la persona para que sepa.
4: ¿Y si sí quiere caer, Padilla, qué?
3: Pues cállate la boca y
2: que
3: no andes hablando a la
2: radio. Que todo México se entere.
4: Ah, bueno.
3: El que come doble, come triple.
4: Ahora, bueno, esos son los quemados de hoy.
0: Aguas, porque el siguiente podría ser tú. Estos fueron los quemados de hoy.
4: Yo quiero quemar a la Beli porque ya se echa su shot de Río Pan antes de entrar a trabajar.
3: Ay, oye, que come en secreto, come doble, Beli.
2: No, es ya eso es muy de doña.
4: Suéltame la mano, suéltame la mano.
2: Ándale, ven.
4: Son
2: las 10:50.
4: Muchos los que coincidieron con Beli.

0: de despedirnos. Es todo por hoy, pero cumplimos la misión de dejarlos arriba. Muchas gracias y mañana nos escuchamos 6 de la mañana.
1: Ahora sí, vámonos a desayunar, muchachos. ¿Qué se les antoja?
2: Ya vámonos.
3: Unos molletes con pico de gallo.
2: Ahorita Andale. Vemos quién quiere gratinar esos molletes. Oigan, pero no, hoy no vamos a cantar. Pilas. ¿Algo más que desees agregar?
1: Pues solamente invitar a toda la gente a que nos siga en nuestras redes sociales. Arroba Luis Martínez el Gallo. Arroba Chumpollito con una M intermedia. Arroba Mamucho Padilla. Y a ti, ¿cómo te encuentran, hermosa y talentosa Belinda Urías?
3: Arroba Belinda Uf. UF.
1: Así como la porra de Jala, ¿no?
3: Ándale. Tipo.
1: Órale.
2: Así cada que pasa la Beli por todos lados, así se oye.
1: Así despierta suspiros, mi querida Beli, ¿eh? Por eso mandé felicitar a su papá.
3: Es mi apacito. Le mandamos otro beso al apacito.
2: Un abrazote. Señoras, señores, ya nos vamos. Se van a quedar en buenas manos. Nosotros esperamos 6 en punto de la mañana, el día de mañana.
3: Mañana.
4: Esto es para arriba.
1: Tomorrow.
3: Un placer haber estado de nueva cuenta con ustedes. Les mandamos muchos besos y nos escuchamos a las 6.
2: Arroba Belinda Uf en todas sus redes sociales.
1: Síguela. No la dejes ir.
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1: ¡Hola! ¿Cómo están? ¡Feliz domingo! Ya amanecimos y con toda la pila, mi querida Chitarita.
6: Efectivamente, porque el día de ayer ninguno se desveló, gracias. No, andamos bien frescos.
1: Ya como los últimos 15 fines de semana ya no salimos, ya llegamos directo a dormir. Es más, prendimos la televisión, pero nos quedamos dormidos en el intento.
6: Efectivamente, pero hay muchos que se van a, pues, a sentir identificados con nosotros. Oigan, pero ya andamos con toda, aquí con toda la pila, así que gracias por escucharnos.
1: Manden WhatsApp si quieren alguna ligadita, es el momento. Manden WhatsApp con nota de voz. Pídanos ligaditas. Arrancamos. Bienvenidos y bienvenidas.
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0: arrancamos ligaditas. ¿Quién habla?
1: Saludos y una rolita de Bronco, por favor.
2: ¡Hola! ¡Me late! ¡Me encanta!
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0: 55 51 668 929 es el WhatsApp de La Que Buena. Manda tu nota de voz para las ligaditas. Bueno,
1: podrían poner unas ligaditas del Trono de México y aquí en Puebla suena La Que Buena 92.9. Gracias.
0: ¿Cómo ves estas ligaditas?
2: Pues yo digo que se amarra, bien para domingo,
0: Me encantan. ¡Súbale! Sí.

0: ¡Hola, Chitarita!
1: ¡Hola, Pollo! ¿Cómo andamos? ¡Qué rico el fin de semana!
0: Me encanta.
2: Delicioso.
0: Exacto, domingo de amanecer. Mira, contentos.
2: ¿Cómo?
0: Contentos.
2: Ah,
0: okay. Luego, ¿te late una barbacoa?
1: ¡Ay, qué rico! ¡Sí! ¡Ay, sí!
0: Se amarra, yo voy a ir por un consomecito, barbacoita así, macicita,
1: ay,
0: y unas
1: rico.
0: Tortillas deliciosas hechas a mano, pero ahí te va, que sean tortillas azules.
1: Ok, bueno, como yo estoy en Guadalajara, voy a buscar
0: moraditas.
1: Lo más rico y parecido, porque ya me antojaste.
0: ¿Cómo que sería en Guadalajara?
1: No, pues yo creo que, no, igual una, no sé, barbacoa, así se me antoja.
0: Ahí el tema es que allá en Guadalajara la barbacoa no es como la de aquí de
1: exacto.
0: México. En México,
1: iba.
0: La auténtica y única barbacoa es de borreguito, se cuece en un hoyo de tierra.
1: Sí.
0: Y el bodeguito. Y allá en Guadalajara es de chivo, ¿no? ¿De qué
1: exacto.
0: es la barbacoa?
1: Sí, oye, pero ya no estás hablando de comida, ya me dio hambre.
0: Va, vámonos a pausa comercial. Okay. Regresamos, pidan sus ligaditas. Ya vieron que llegaron ese par de glotones al radio.
1: Efectivamente, o una gordita de chicharrón, tú ya sabes.
0: Ya fallece. Gafa, mofos, lofos, gofor, dofos.
1: ¡No vuelven, mis viejas, jefes! Ay, no, juntos, pero no revueltos.
0: Este domingo.
3: La temperatura.
0: 20 grados.
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1: Son las 11:29.

0: son ligaditas, son de la que buena y estamos con todos ustedes. ¡Hola!
1: ¿Me pudieran poner unas ligaditas de Gerardo Ortiz? Gracias y lindo fin de semana.
0: ¡Uy, mira nada más! ¡Qué buenas ligaditas!

0: 5580-032-9 es la multilínea porque estamos en las ligaditas. ¿Mena?
1: ¿Mina?
2: Se puede poner unas ligaditas de Conjunto Primavera. Y aquí suena la que buena 92.9. Dieguito, saludos.
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0: gusto, sensacional.
1: Está ¡amo! Pelas. Los domingos, pollo, es una delicia de día. Aparte acá en Guadalajara está bellísimo el día.
2: Me encanta, ¿sabes? Me encanta.
1: Solicito rico, rico, y escuchando La Que Buena todavía mejor.
0: A la una de la tarde va a aparecer por acá la guapa Ardillita Soler Chitara. Roxana Soler viene con lo que la banda manda, De 1 a 2 de la tarde, pura música de banda. A las 2 de la tarde, Llamando y Ganando. Tenemos cosas en este domingo. ¿Y qué te parece? De una vez, boletitos, Chitarita.
1: ¿Para qué? ¿Para qué? ¿Para la Arrolladora?
0: Que elijan, ¿va?
1: Órale, me late.
0: Traigo aquí de Arrolladora. ¿Traigo del Conjunto Primavera o traigo de la banda Cuisillos?
1: ¡Ah, buenazo! Pues todos están buenos.
0: No, hombre. Y aparte, hola, los tres son en octubre, ¿eh?
1: ¡Ah, bien!
0: La Arena Ciudad de México se va a poner chula, guapa. Con Conjunto Primavera, con La Arrolladora y con la banda Cuisillos.
1: Pues mira,
0: busquen las fechas.
1: A cuál irle porque son maravillosos los tres.
0: Busquen las fechas, háblenos por teléfono y digan a cuál de estos eventos quieren ir. La Que Buena los invita.
1: 5551-668-929. ¡Qué espléndida La Que Buena! ¡Ay, así me gusta!
0: ¡Ya regresamos! 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
3: La temperatura:
1: 21 grados.
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2: ¿Cómo están? Les saluda Juan Carlos Chiñas, el Zorro Fresa. Y ahora les voy a presentar las qué buenísimas de esta semana. Lugar número 5. Si las miradas mataran.

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0: 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Se fue la pantera.
1: Aquí va a venir con B, se fue la pantera con los firmes del grupo Recluta.

0: 9 de la que buena 92.9, Chitarita.
1: Así es, porque es como se gozan los domingos. Nadie toca tanta música como la que buena.
0: Nadie le gana a tocar tanta música.
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0: Oye, Chitarita.
1: ¿Qué pasó?
0: ¿Te gustaría irte a España de gira con el grupo Firme?
1: ¿Tú qué crees? Ya tengo mi pasaporte listo.
0: Chequen este promo porque tú puedes ser el ganón con tu pareja.
3: La temperatura.
1: 21 grados.
0: ¡Qué rico domingo!
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1: 12:36.

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1: Las 12:40.
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3: ¡Opa, voy, voy!

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2: Las 12:51.
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0: ¡Domingo! ¡Domingo rico! Quiero mandarle un abrazo enorme y un saludo bien especial a nuestro director jurídico, el buen Diego, que se rifa en la bicicleta, mi hermano, ¿eh?
1: ¿A poco sí?
0: Anda haciendo rutitas acá por el rumbo Texcoco, presentó una ruta interminable. Mi Diego, te mandamos un abrazo con todo el cariño del mundo, tu equipo de La Qué Buena.
1: ¡Abrazote!
0: A ver,
1: sí,
0: dile algo al Diego, a nuestro director jurídico. ¿Qué tienes que opinar del compañero?
1: Nada, yo echarle porra nada más, bien ahí, todo un ejemplo a seguir, aprendan, bola de borrachos, aprendan a hacer ejercicio, muévanse.
0: Aprendan, borrachos, de nuestro compa Diego, él sí es un ejemplo.
1: Exacto.
0: No, me gusta Diego para presidente de la República en el 2030, sí me
1: Diego,
0: gusta.
1: Diego.
0: Bueno, venga, saludos a toda la gente que se pararon temprano, fueron a hacer ejercicio.
1: ¿Tú hiciste?
0: Claro. O sea, yo en mente y espíritu acompañé a Diego.
1: Ah, no, esa no
0: cuenta. Desde acá le ando echando las porras.
1: Ah, no, pues yo también, pero no cuenta.
0: Oigan, llegó el momento de regalar boletos, ¿te parece?
1: Me late, perfecto.
0: Vámonos al Speed Fest Chitara. Es una activación que va a estar bien perrona. El próximo sábado en el Autódromo Hermano Rodríguez. Ya sabes, carreras, ya sabes, activaciones. Los correcaminos llevarán una pista de carritos de juguete para hacer competencias. Van a ir las chicas, qué buenas.
1: Oh,
0: yo creo que eso sí no me lo voy a perder, ¿eh?
1: Ay, no sé por qué, pero confirmo, seguramente sí.
0: Pero además,
1: o sea, mucha... Ajá,
0: en
1: más?
0: El escenario, sí. Ya sabes quién va a estar.
1: Sí,
0: ¡el Flaco!
1: ¡El Flaco! Va a estar buenazo, mucha música, las activaciones, se van a
0: Speed
1: divertir.
0: Fest.
1: La adrenalina, Speed Fest.
0: Ahí vamos a estar la gente de La Qué Buena y la gente de la Q940. Nos dieron en exclusiva a estas dos estaciones que somos carnalas, o sea, estaciones carnalas, estaciones hermanas, la Q y La Qué Buena. Vamos a cubrir el Speed Fest y estaremos este fin de semana que viene, o sea, el otro sábado. Allá nos vemos en el autódromo. ¿Sabes qué es lo que más me gusta del Speed Fest?
1: ¿Qué?
0: El catering.
1: ¿Por qué? Ay, ¿por
0: uy,
1: qué?
0: No. Porque te dan hasta por debajo de la mesa.
1: ¡Pollo!
0: Neta, sale uno bien como araña fumigada. ¡Me encanta!
1: Bien atarugado.
0: Speed Fest te extrañaba desde el año pasado.
2: La temperatura.
1: 22 grados.
0: 22 grados.
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0: y te vas a quedar queriendo, chiquitita. ¡Yu!
1: Así arrancamos la banda manda al 5551-668-929. Yo soy Roxana Soler la Ardilla. ¿Cómo les va? Bienvenidos a reportarse cabina o envíame esa nota de audio. ¡Te complacemos!
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1: 1:03 p.m. 5551-668-929. Repórtate a cabina.
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1: 1:06 PM, te complacemos aquí en cabina de la banda Manda. Buenas tardes, hola.
2: Hola, hola, Rose. Excelente tarde.
1: Gracias.
2: Gusto
1: igual
2: en saludarte.
1: Gracias.
2: A ver si me puedes complacer con la canción, la de Como la palma de mi mano, de la adictiva San José de Mesillas.
1: Okay.
2: Saludos desde el estado de Hidalgo.
1: Gracias.
2: Gracias.
1: Gracias. Y viva Hidalgo, sí, señor. Aquí la banda Manda.

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1: 1:13 en esta hermosa Ciudad de México, apapachándote, agasajándote musicalmente en la banda Manda. Buenas tardes, hola.
2: Hola, Artillita.
1: Precioso, ¿cuál es tu nombre, caballero?
2: Fernando.
1: Fernando, bonito nombre, Fernando. ¿A quién saludas y qué rola quieres escuchar?
2: Quiero escuchar la de Niña de mi Corazón. Ajá. Con dedicatoria para mi esposa Vianey, que nos escucha en la alcaldía de Iztapalapa.
1: ¡Anda! Mira qué afortunada la Vianey. ¿Cuántos años de matrimonio?
2: Primero Dios, vamos a cumplir 13 años.
1: 13 años, muchas felicidades, ¿va? Recuerda que el amor todos los días se tiene que regar, ¿va?
2: Claro que sí, como debe de ser.
1: Así es, muchísimas gracias y bueno, que tengas un excelente día, productivo y exitoso.
2: Gracias,
1: gracias. Gracias las que me adornan. 1:14 La Banda Manda.
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0: acá de estar con toda la familia, qué buena. A través del 92.9 FM, soy su amiga Roxana Soler La Ardilla. Y bueno, Juan Carlos Omaña se encuentra acá en la producción. Teléfono en cabina, ya lo sabe, 5551-668-929. Buenas tardes, hola.
1: Hola, Roxanita, muy buenas tardes, ¿cómo estamos?
0: Yo estoy gustosa en escucharte, ¿cómo te llamas, caballero?
1: Ricardo, servidor.
0: Hola, Ricardo, ¿en dónde me escuchas?
1: Aquí en la colonia Zapotitla, en Tláhuac.
0: Mira, un saludo cariñoso para todos los vecinos de Tláhuac. Dime una cosa, ¿a quién quieres saludar? ¿Está chambeando, Ricardo?
1: Por supuesto, aquí estamos trabajando.
0: Los ojos, pero te creo, ¿a qué te dedicas?
1: Estamos en el mercado de la colonia Zapotitla.
0: Ah, mira, un saludo muy cariñoso a todos los mercados de Zapotitla, al mercado de Portales, de Jamaica, Jamaiquita, en la central de Abastos, a toda la raza que nos escucha, ¿va? Y bueno, ¿qué claro canción quieres escuchar y a quién se la dedicamos?
1: Pues quiero dedicar la canción para toda la banda que nos está escuchando aquí en la colonia y quiero la de Cuisillo, no se lo digas a ella.
0: Ok, todos los que llegan el mercado que estás trabajando a tu puesto, que digan yo escucho la banda, mándale qué buena 99 FM y tienen descuento, ¿te late?
1: Me parece perfecto, un 20% de descuento.
0: Ah, caray, ¿20? No, pues a correrle. Así que muchísimas gracias, precioso.
1: A ti, muchas gracias y buena tarde.
0: Buena tarde, buen provecho. Oigan, un saludo muy cariñoso a todos los vacacionistas que nos están sintonizando, que andan en el Zócalo, en el Centro Histórico, escuchándola, qué buena 99 FM, en Querétaro, de igual manera. Toda la gente que está, a Nico Jiménez en Sacramento, California, nos está escuchando a través de las redes sociales, de YouTube y, por supuesto, disfrutando de la banda Manda. Pero les tengo una sorpresa a toda la racía que le encanta nuestra música. ¡La banda Manda con la arrolladora! ¡Vámonos! ¡Claro! 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Vamos a la multilínea, una llamada más. Hola, muy buenas tardes. ¿Con quién tengo el gusto? Hola. Creo que no se escucha, pero bueno, enviamos un saludo muy cariñoso. 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Y hay que estar muy al pendiente porque la Qué Buena tiene becas para toda la racía infantil. 1.26.
2: La temperatura
0: 22 grados. Buen provecho.
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1: Una de la tarde con 34 minutos en esta hermosa ciudad de Los Palacios, aquí en La Banda Manda. Repórtense a cabina.
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1: ¡Ánimo, compadre!
2: Una de la tarde con 37 minutos en esta hermosa ciudad. Hola, muy buenas tardes. ¿Cómo te llamas?
3: Buenas tardes, Laura Hernández Durán.
2: Laura, ¿en dónde me escuchas, Laura?
3: Aquí en Nezahualcóyotl, Estado de México.
2: Mira, un saludo cariñoso a los vecinos de Neza. Sí. Oye, y dime, ¿a quién saludas?
3: Saludo a mis hijos que viven en Ecatepec.
2: Okay.
3: Brandon y Neri Alexander.
2: Y bien, aquí La Banda Manda.
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1: 1:41. Esta canción es para mis paisanos allá en la Unión Americana, lejos de casa, de la familia y de sus raíces. Aquí en La Banda Manda.
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1: 1:50. Buenas tardes, hola. Te complacemos. Hola.
2: ¿Me puedes complacer con la de Libre de Culpa para mi esposa Evelyn Contreras?
3: Gracias.
2: De parte de El Ciego.
1: Ah, caray.
2: Que te escuchamos aquí a todo lo que da en línea 5 del Metrobús.
1: Gracias.
2: Saludito, Rox.
1: Mira, mira, un saludo muy cariñoso al Metrobús. 1:50.
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0: Vientos huracanados, mi chamaca. Llegó el momento de finalizar nuestra emisión. Muchísimas gracias a toda mi gente trabajadora que está en el Metrobús, que está en el metro, que está en el tren ligero, que está en los taxis de aplicación, de sitio. Gracias a ustedes por acompañarnos y darnos la oportunidad de acompañarles con una excelente programación. 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Así que regístrense, no se paren su oreja de su aparato receptor de la Qué Buena 99 FM. Y bueno, con la Ardilla Soler se pueden registrar también todos los domingos en la Banda Manda. Me ponen el nombre completo de la criatura, del plebe, como decimos en Sinaloa. Me ponen el promedio, me ponen la alcaldía y listo. Así que hay que estar muy al pendiente de la programación de la Qué Buena 99 FM. Así que, pues bueno, los dejo en buenas manos. Les deseo un éxito increíble a toda la gente que ha salido a vender sus dulces, su comida, sus verduras, su fruta, lo que hayan salido a vender. Muchísimas, muchísimas felicidades y que sea un día exitoso para toda la gente trabajadora que se levanta desde muy tempranito a partirse el corazón. Sí, señor, no piense mal. Muchas gracias a Juan Carlos Omaña, que estuvo por acá en la producción, y bueno, su amiga Roxana Soler Lardía. No se les olvide, siempre transmite con el corazón. Sí, señor. Enviamos un saludo muy cariñoso al Chapulín. Hoy es el cumpleaños número 50 de Jorge La Bruja. No, Chapulín. 2:1. Buen provecho, buen domingo.
1: La temperatura:
0: 23 grados. Buen provecho, México.
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Dominguito, ¿qué están haciendo? Bueno, lo que sea que estén haciendo, si están destilando cruda, pues déjenos acompañarles en lo que sea que estén haciendo. Bienvenidos, bienvenidas, regístrense porque hay mucha lana aquí con el Pollo y la Chitara. Esto es Chamando y Ganando. ¡Bienvenidos! ¡Comenzamos!

0: Dios.
1: Dominguito Rico, ¿cómo están? Aquí está ya llamando y ganando. Hola, Chitarita.
2: Hola, Pollo, muy buenas tardes. Bienvenidos a Llamando y Ganando. ¿Es domingo o dormingo?
1: Dormingo. No, cámbiale. Mejor pomingo.
2: Jalo.
1: Me gusta que sea pomingo.
2: Acepto. Y ustedes también quédense porque tenemos un chorro de lana y mucha diversión.
1: Bienvenidos a estas dos horas de música y mucha lana en esto que se llama
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2: Harto dinero me dejaron aquí, harto dinero. ¿Quién anda por ahí? Buenas tardes, la que buena.
4: Aquí suena la que buena, 92.9.
2: Hola, ¿quién habla?
4: Pati.
2: ¿Cómo estás, Pati?
4: Bien, gracias. ¿Ustedes cómo están?
2: ¿Cómo que usted? ¿Cómo que usted, Pati? Pues,
4: ustedes.
2: Pero digamos, somos de la edad, Pati, gobiérnate. ¿De dónde nos marcas?
4: Estamos jóvenes, estamos en la plena adolescencia.
2: Exacto, exacto. Tú sí sabes, Pati, ¿de dónde nos marcas?
4: De Tultitlán, amiga.
2: Ok, pues entonces pícale, sí, mi querida Pati 929, a ver cómo nos va. Vamos a ver, pícale. Pícale 929.
3: Palabra.
2: Te toca palabra, Pati. Vamos a arrancar, ¿sí?, con 500 pesos. Por favor, no le inventes. Una conocida regional mexicano. Yo te voy a poner la palabra. ¿Estás lista?
4: Sí.
2: Perfecto. Tu palabra por tus primeros 500, Pati, es gusta.
3: 5.
4: ¿Cómo, perdón?
2: Gusta.
4: 5. 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
3: 2.
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2: Muy bien. Sí. Y aparte viene entonada, Pati. Ay, no te conocía. Que tenías esos atributos. O sea, que eres la que canta siempre cuando se arma la farra ahí en la familia, ¿verdad?
4: Claro.
2: Lo
4: sabía. No hay ambiente.
2: Exacto, exacto. Pati, tienes 500. ¿Los duplicamos?
4: Por una fácil, sí.
2: ¿Cuándo he puesto yo una difícil, Pati? Hoy yo sí. Ahora, la producción luego. Ok, entonces vámonos por 1,000 y tu palabra es traiciones.
3: 5, 4.
2: Fácil de Facilandia.
3: 1.
2: Pati, si eres, me acabas de decir que eres la que se encarga de poner el cohete y el guateque en casa. Hablando de mujeres y traiciones. Ya ves, es lo que te digo. Pati. Bueno, otro día, te mando un abrazote.
4: Muchas gracias, igualmente, saludos.
3: Llamando y ganando. Las 2:11.

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1: ¡Vamos a jugar el Pac-Man! Y ojalá que les gire, la ardilla. Buenas tardes, la que buena.
2: Aquí suena la que buena 92.9.
1: Empezamos muy bien. ¿Quién habla?
2: Mateo.
1: ¿Cómo estás, Mateo?
3: Bien.
1: Okay.
3: Acabo de perder una beca de la que buena.
1: Espérate, Mateo, gobiérnate, tranquilo, pero ya entró tu llamada a Llamando y Ganando, lo que significa que el día de hoy puedes ganar mucha lana, ¿te late?
3: Ok, ¿con qué empezamos?
1: Ah, tranquilo, estamos chupando, tranquilos, aguanta, Mateo. Ok, vamos a jugar un Pac-Man. Tienes 30 segundos para decirnos todo lo que podemos encontrar en un estadio. ¡Corre tiempo!
3: Pues jugadores, porterías,
1: dos,
3: árbitros.
1: Tres.
3: Vasos, basura.
1: Cuatro. Cinco.
3: Playeras abandonadas.
1: Seis.
3: Limpieza.
1: ¿Qué? Seis, siete. ¡Ay, gobiérnate en un estadio más específico!
3: Pues.
4: Cinco.
3: Pues aficionados.
4: Tres.
1: Ocho.
4: Dos.
3: Banderas.
4: Uno.
1: ¿Qué dijiste? ¿Banderas?
3: Sí.
1: Nueve. Ok, ya sonó la chicharra. Mateo, te vas a llevar. Bájale el volumen, Mateo. Escúchame por el teléfono. Te llevas 450 pesos. ¿Dónde estaban, Mateo? Te fue re bien. Oye, y el pasto, las gradas, o sea, también, Fabián. ¿Y por qué playeras abandonadas?
3: Pues fue lo primero que se me ocurrió.
1: Ah, estamos. Pues no sé si abandonadas o no, pero playeras hay. Ok, Mateo, ¿dónde nos escuchas?
3: Desde el Estado de México.
1: ¿Y un poquito más específico?
3: Atizapán de Zaragoza.
1: ¿Y cómo gritan en Atizapán de Zaragoza?
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0: 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Son las 2:19.
5: Querida Sos.

0: corte comercial, pero no por eso menos importante. Quiero invitarlos a que se sigan registrando porque tendremos más lana y más música al regresar. Se llaman Diganando. Buena tarde.
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1: Son las 2:31.
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0: es la que buena?
1: Aquí suena la que buena 92.9.
0: Muy bien, ¿quién habla?
1: Evelyn.
0: ¿Cómo estás, Evelyn?
1: Bien, gracias, ¿y tú, Chiterita?
0: Todo bien, todo bien. Qué gusto escucharte. ¿De dónde nos marcas?
1: De la alcaldía Azcapotzalco.
0: Ok, ¿y estás ganosa de llevarte un buen fajesote?
1: Pues ojalá.
0: ¿De qué tipo de faje quieres?
1: No, pues que si me pones de a billete.
0: Ok, espérate, Evelyn. ¡Ay, me salió más brava! Ok, Evelyn, pícale.
1: Bueno, qué buena.
0: Oye, pícale, a ver cómo nos va. Ándale, vas. 929. A ver si se te hace.
2: Canción.
0: Canción. Vamos a arrancar con 500 pesos. Quiero que me digas cómo se llama y quién la canta. En el tiempo estipulado, Evelyn. ¿Estamos listos?
1: Listo.
0: Bájale todo el volumen, porfa. Escúchame por el teléfono, por favor. Okay. No, que no, Evelyn, ni caso me hizo acá, escucho todo el regreso. Ok, por tus primeros 500, aquí suena tu rola.
2: Cinco.
1: Los Ángeles Azules y Gloria Trevi, psiquiatra.
0: ¿Psiquiatra nada más? ¿Qué te faltó?
1: Gloria Trevi.
0: Ah, no, sí. Pero el psiquiatra nada más, te faltó algo, ¿no?
1: Te dije, Ángeles Azules y Gloria Trevi con psiquiatra.
0: ¡Doctor psiquiatra! Pero está bien, sí, dásela por buena, Evelyn, ok. Sí, o sea, no me le cambien ni le pongas, tu oportunidad ya se te fue, pero ya tienes 500. ¿Estás lista para 1,000 pesos?
1: Vamos por los 1,000 pesos.
0: ¡Esa sí me gusta, mi querida Evelyn! Por 1,000 pesos. Acuérdate, me vas a decir el nombre de la canción y quién la canta. ¿Sale?
1: Perfecto.
0: Ok, por 1,000 pesos, tu rola. ¡Aquí suena tu rola!
2: Cinco. Cuatro. Tres.
1: ¡Ay!
0: ¡Ay, no! ¿Qué pasa? ¿Qué pasa? ¿Qué pasó?
1: No la reconocí muy bien. Se escuchaba muy bajito.
0: ¿La de Popovi? ¿Cómo se llama Pinochetti? Ni yo me la sé. Pero sí me la sé. Oye, sí la has escuchado, ¿no? Qué bueno, porque sí la hemos puesto muchas veces.
1: Sí, claro, pero no la alcancé a escuchar muy bien.
0: Mira, Evelyn, así ya, pues ya no lo logramos, pero me puedes volver a marcar, ¿te parece?
1: Me parece. Muchísimas gracias, Chiterta.
0: ¡Abrazote!
1: De vuelta, muchas gracias.
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0: 239.

0: Hola.
1: Hola.
0: ¿Cómo se contesta?
1: Hola, qué buena. 92.9.
0: ¿Quién habla?
1: Angélica.
0: ¿Cómo estás, Angie?
1: Bien.
0: ¿De dónde nos marcas?
1: De Nezahualcóyotl.
0: Ok, entonces pícale 929 a ver cómo nos va. Ándale.
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0: ¡Te toca adivinanza! Angélica, ¿estás lista?
1: Sí.
0: Ok, arrancamos con 500 pesos. Quiero que me digas... ¿Qué pesa más, un kilo de plumas o un kilo de hierro?
3: 5, 4, 3.
0: Angie.
3: 2.
1: Un kilo de plumas.
0: Angie.
1: Un kilo de plumas.
0: No, Angie. Un kilo es un kilo de lo que sea. Lo que cambia es el volumen, Angie. Angie. Pesa lo mismo, Angie. Mira, hasta el burrito salió a saludarte. Bueno, pues Jacqueline, ¿verdad?
1: Sí.
0: Otro día. Abrazote, Angie.
1: Bye.
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0: Ahorita regresamos. Se nos fue de voladísima esta primera hora, pero todavía nos queda otra para que se registren. Lleven mucha lana y mucha música. Para que ustedes la programen, pues, ¿verdad? Ahorita regresamos. Buena tarde.
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1: Las 2:58.
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0: mucho dinero, así que la oportunidad está en tus manos. Buenas tardes, la que buena. ¡Oli!
1: Sí.
0: ¿Cómo se contesta?
1: La que buena 92.9.
0: Ok, completito. ¿Aquí suena?
1: Sí, suena la que buena 92.9.
0: ¿Quién habla?
1: Ian Joshua Solís Barradas.
0: ¿Joshua?
1: Sí.
0: ¿Cuántos años tienes?
1: 11.
0: 11 añotes, o sea que de vacaciones. No, no. Oye, Joshua, ¿de dónde nos hablas?
1: De Monterrey.
0: ¡Ándale! De Monterrey. Ok, qué gusto. Oye, ¿nos escuchas por la aplicación o qué?
1: Sí.
0: ¿Sí? Bueno, entonces, pícale a tu teléfono 929. Joshua. ¿Qué le tocará?
2: ¡Karaoke!
0: ¡Ay, te va a tocar cantar! ¿Estás listo?
1: Sí.
0: Ok, nada más no le inventes ni me le cambies a la letra. Nosotros empezamos y tú le sigues, vamos a arrancar con 500 pesos, ¿sale?
1: Sí.
0: Perfecto. ¡Aquí suena tu rola!
3: Afuera está lloviendo y no sé si esto sea una señal.
0: Cántale, mi Joshua.
1: Está muy bien, no está muy mal.
0: Ajá, cántale, síguele. Joshua.
1: Lo único que quiero es de que no te vayas.
0: A ver, ¿quién te está ayudando? Porque no te está ayudando bien, Joshua. Mira, ahí está. Dile a tu mami que no se sabe bien la rola de Julián, ¿eh? Le cambió algunas palabras. Pero, pues después puedes volver a participar tú o tu mami o los dos, como quieran. ¿Sale, vale, Joshua?
1: Sí.
0: Te mando un abrazote. Adiós.
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0: ¿Y a ti? ¿Qué tanto te gira la ardilla? Esto es el Pac-Man.
1: Soy fan del Pac-Man porque te llevas mucha lana, nada más que te gire y no te chille. ¿Quién anda por ahí? Buenas tardes, ¿la qué buena?
2: La qué buena.
1: ¿Cómo se contesta correctamente?
2: La qué buena.
1: ¿Y luego qué
2: los
1: faltó?
2: Nervios,
1: ¿y
2: la los nervios.
1: ¿Y la frecuencia?
2: La emoción de escucharte.
1: Ya, ande pues. Aquí suena la qué buena, ¿de dónde nos hablas?
2: Desde Puebla.
1: Ok, desde Puebla, perfecto. ¿Y tu nombre?
2: Es Diana.
1: Diana, ¿estás lista, Diana, para el Pac-Man?
2: Sí, según yo, sí.
1: Sí, sí, hombre, va a estar bien fácil. ¿Tienes 30 segundos? Fácil, ¿eh? Sí, facilísima. Diana, ¿tienes 30 segundos para que nos digas todos los nombres de películas mexicanas que se te vengan a la mente? ¡Corre tiempo!
2: Amarte duele.
1: Uno.
2: El infierno.
1: Sí, dos.
2: ¿Cuál otra?
1: Pues tú dirás. Tú eres la... ¡Córrele!
2: Películas mexicanas, ya te dije Amarte duele, ¿verdad?
1: Ya. ¿Y tu mamá?
2: Ahí se me va la onda.
1: ¿Y tu mamá?
2: ¿Cuál otra?
1: Te estoy ayudando, Diana.
2: Películas mexicanas.
1: ¿Y tu mamá?
3: ¡Cinco!
1: ¡No! ¡No, es que ya no puedo hacer más!
3: ¡Tres!
1: ¡Dianita!
2: No,
1: espérate.
2: Diana. Claro, ¿no?
1: Diana.
2: La otra es la ley de Herodes, no, amor,
1: no,
2: perro.
1: No. Ya te pasaron la lista y el tiempo ya se pasó. Solo fueron tres, ¿verdad, producción? Sí, según yo, porque pues ya después sonó la chicharra. Solamente fueron 150 pesos, Diana. ¿Que dónde estaban, verdad? Algo. Ya los quisiera yo ahorita para irme por una hamburguesita. Oye, Diana. ¿Sí?
2: ¿Dónde?
1: Pues hay un chorro, ¿se te borró ahí o qué?
2: Ay, sí, me agarraron los nervios.
1: Te dije como 20 veces, y tu mamá también, y amores
2: perros.
1: Yo pensé
2: que me la estabas recordando.
1: No soy tan groserita, no, mi Diana, ¿cómo crees? Jamás. Diana, dinos, ¿cómo gritan en Puebla?
2: Aquí suena la qué buena.
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0: States.
1: Ah, buenas noches, oiga.
0: Are you coming from Mexico?
1: Así es, oiga, venimos de Culiacán, Sinaloa.
0: Again?
1: Otra vez, oiga, aquí andamos.
0: How do you guys do it?
1: ¿Cómo? No le entiendo, oiga.
0: ¿Cómo ustedes hacen para venir to the United States?
1: Chambeándole, oiga, como siempre lo hemos hecho, en el rancho.
2: Sí, señor, yo soy...

0: Gansito, chulada tenerte acá del otro lado de los controles. Pollito, Chitara, oigan, ahorita regresamos. Estamos en Llamando y Ganando en vivo. En el fin de semana también se gana y se disfruta. Buena tarde.
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1: 3:30.
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0: @_KarinAngulo. Ahí los espero. ¿Quién anda por ahí? Buenas tardes, ¿la qué buena?
1: Aquí suena la qué buena, 92.9.
0: ¡Eso! ¿Quién habla?
1: Belén.
0: ¿Cómo estás, Belén?
1: Bien, gracias.
0: ¿Cómo te portas?
1: Bien, también.
0: ¡No creo! ¡No! ¡Ay, por favor! ¿De dónde nos hablas, Belén?
1: De Naucalpan, de Juárez.
0: Ok, y pues con ganas de llevarte mucho dinero para que aplique el jueves, ¿sí o no?
1: Sí, claro.
0: Ah, si me gusta, pues pícale, Belén, ya sabes lo que tienes que hacer. 929, vas. Vas.
2: ¡Desquite!
0: ¡Ay, mi querida Belén, mi amiga toda la vida! ¡Ay, cómo te quiero, cómo te extrañaba! Me encanta que me hables, sabes que cuentas conmigo por siempre, ¿verdad?
1: Sí.
0: Ok, no me ayuden, ¿eh? ¡No me ayuden en cabina! Este es tu momento. Tú, o sea, tú eres la que me va a poner a mí la palabra. Yo soy la que la voy a cantar. Si la canto, pierdes. Si no la canto, ganas. ¿Estás lista, mi querida Belén?
1: Sí.
0: Ok, entonces, ¿cuál es tu primer palabra, Belén? Ya sé, Belén.
1: Viejos.
0: ¿Viejos?
1: Sí.
0: ¿Cómo, sí, como los viejos tiempos?
1: No.
0: No, ay, ayúdenme a producción. Claro que sí, ¿cómo va? Ay, ya no, auxilio, socorro. ¿Cuál era, Belén? ¿Belén?
1: ¿Sí?
0: ¿Belén? ¿Cuál es la canción?
1: Ah, es la de Zapatos Viejos de Gloria Trevi.
0: No. Te pasaste de lanza. Pues si estás hablando la qué buena, Belén. No, te falló, regional mexicano, y te di las indicaciones. Ah, no, pues, zapatos viejos, todo, pues yo también me la sé. No, fíjate, yo todavía te di una que sí era, nomás porque no la supe cantar. Bueno, Belén, acabas de perder. Adiós.
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0: 3:39.

0: minutitos, unos que dije, minutitos. Así que hay que aprovecharlos. Es el hambre, es el hambre. ¿Quién anda ahí? Buenas tardes, la que buena.
1: Buenas tardes, aquí suena la que buena.
0: ¿Y la frecuencia?
1: 92.9.
0: ¿Cuál es tu nombre?
1: Araceli.
0: Araceli, ¿de dónde nos marcas?
1: De Covadonga, Chalco.
0: Ok, entonces pícale 929, Araceli. Ándale, para que te lleves mucha lana. Ti, ti, ti. Yo te ayudé.
2: ¡Karaoke!
0: ¡Vas a cantar, Araceli! Sí. ¿Estás lista?
1: Sí.
0: Vamos a arrancar con 500 pesos, ¿va? Aquí sí. Suena tu rola.
3: Hacía tanto tiempo que andabas aquí, en el mismo barrio, en el mismo país, doblando mi esquina.
0: Síguele. Araceli.
1: Hace mucho tiempo que estabas aquí, en el mismo
0: barrio. No, Araceli. ¿Quién te está haciendo cosquillas, Araceli?
1: No. Es mi hija. Estamos cantando las dos aquí juntas.
0: O sea, qué belleza, pero no empezaron a cantar cuando tenían ni exactamente en la parte que dejaron de escuchar. Araceli, ¿qué está pasando? ¿Qué puede mal ir sal?
1: Un poco nervio.
0: ¿Cómo se llama tu hija?
1: Guadalupe.
0: Ok, dile a Guadalupe que te eche la mano, pero que te ayude bien para la otra, ¿sale, vale?
1: Sí, está bien.
0: Beso para las dos.
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0: Son las 3:47.

0: Cerramos la cortina a la mitad. Mañana lunes vamos a iniciar la semana con los chicos de Pa' Arriba. ¿Quién? La famosa Qué Buena. Y mañana también Chamandi ganando a las 2 de la tarde. ¡Cuídense mucho! ¡Vámonos!
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1: ¿Cómo te encuentro en las redes sociales, pollito?
0: Y... Ah, muy bien, muy guapo, muy fornido. No, no, ya ves no, que retoco mis fotos y... Cuando retoco mis fotos, subo acá fotos de la alberca para que me digan, no manches, pollo, andas bien, mamers. No, no crean, es pura IA.
1: Lo que quería era que pusieras...
0: Ah, ok, perdón. ¿Cuál era tu cuenta? Arroba soy el pollo López.
1: Ah, gracias, era todo.
2: La temperatura.
1: 21 grados.
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0: bienvenidos y bienvenidas. ¿Cómo están, señoras y señores?
1: ¿Vamos a bailar, pollito?
0: ¿Cómo no? Porque vienen 60 minutos de salsa y cumbia, Chitarita.
1: Sí, párate, vamos a bailar y que todos los que nos están escuchando hagan lo mismo para relajarse un poquito, olvidar y sacudirse los pobemas.
0: Que no haya pobemas. Bueno, miren, los pobemas son importantes. También son una alternativa para saber cómo... pues cómo enfrentar la vida, ¿no?
1: Claro, es parte de... Pero por lo mismo, no, mira, no puedes quedarte clavado en eso. La música tiene esa bondad. Nos relaja un poquito, nos ponemos a bailar, nos ponemos de buenas y a lo mejor ya tenemos más claridad para resolverlo.
0: ¿Sabes cómo le hago yo para pararme bien de buenas y que mi día me sepa bonito?
1: ¿Cómo?
0: Neta, neta, neta, prendan la radio mañana a las 6 de la mañana.
1: Ajá.
0: Se van a empezar a divertir con el mamut.
1: Ah, con los
0: con el
1: chiquitos.
0: Coco, con el gallo. Y el show se llama Pa' Arriba y está en la Qué Buena de 6 a 11 de la mañana.
1: Es una muy buena manera de arrancar todos los días, porque como lo dice el nombre, Pa' Arriba, porque así hay que hacerle.
0: Si ustedes son así Team Chitara, no se preocupen, porque de 9 a 10 de la mañana están las maduritas.
1: ¡Ahora! ¡Ahora! ¡Hijo, también que íbamos! ¡No manches! Está que bien, pasa,
0: dije,
1: a ver.
0: Dije todo ese choro nada más para poder decir que tú eras madurita.
1: Ok, ¿cómo? ¿Cómo? Lafa, gafa, jifi, lafa, efe, lofo, ¿cómo era?
0: Ya pa' lafa, gafa, jefe. Tipis, cúmul, papa, mefe, apa, mifi, gafa. Somo, jefe, pepe, nefe, ¿cómo?
1: Regresamos.
0: Ahorita regresamos, no se muevan. Viene salsa cumbiando. Oye, Chitara.
1: ¿Eh?
0: Tengo un problema.
1: ¿Qué?
0: Ya el Brody no pasa por la puerta normal.
1: ¿Ya no?
0: Pásenme,
1: ¿y ahora?
0: Pásenme la manteca para que resbale y pueda
1: no
0: entrar.
1: ¡No seas grosero! ¡Cierra el micrófono!
2: La temperatura.
1: ¡21 grados!
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2: ¡Mis Brody! Ya a las 5 de la tarde con un minuto. Este es un rolón. Todos somos iguales, todos somos iguales. Todos al final seremos las calaveras.

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1: 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Aquí en la qué buena, ya son las 5 de la tarde con 6 minutos. ¿Quieres ponerle ritmo esta tarde? Márcanos 55 5166 8929. Aquí estamos para complacerte en

0: dale, mi brody.
1: ¿Ya están grabando?
2: Ya estamos grabando, ya estamos grabando. Póngase guapo, póngase bello, porque Miss Brody. Muy buenas tardes. Estamos ya arrancando la emisión número 5457 de Salsa, Salsa, Salsa, Cumbiando. Y qué gusto estar acá en vivo, en dominguito, rico. Usted anda en familia, anda en el tráfico, está trabajando. Queremos saber qué andas haciendo. En los controles está ni más ni menos que el Moy, el Oso Mardi. En los teléfonos, hoy tenemos a dos bellas telefonistas que están contestándole sus llamadas al 55-51-66-8929. Y aquí en el micrófono, su amigo y servilleta, Martín Campos, el Brody, a sus órdenes, con mucho ritmo y sabor, sabor, sabor, sabor.

0: ya listos para complacer, para platicar, para relajarnos en esta tarde de domingo. ¡Hola, la qué buena! ¡Buenas tardes!
1: Hola, tarde, hola. Señor Brody Martín.
0: ¡Qué hubo! ¿Cómo andamos?
1: Me da mucho gusto ser portador de que me dejaron aquí un emblema con una firma de un potro, con un piojo montado en el potro, para regalo del Brody, dijeron.
0: ¡Ah! ¿A poco? ¡Qué maldosos son!
1: Sí, ¿por qué sería? Son... Oiga, ¿usted no sabe?
0: No, no sé, no sé, tiene rato que no ando viendo televisión y fútbol, ya sabe. Pero al rato sí voy a verlo. No, no, saludos para todos los potros que andan intratables. Andan intratables los potros. ¿Tú eres potro?
1: Un caluroso abrazo a mi Brody y a todo el equipazo que compone ese programa. Y sobre todo a las dos chicas guapas que están ahí.
0: No, deberías de ver. Te mandan besitos ellas en estos momentos. Dicen, denle besitos.
1: Pues yo las recibo y para que no sufran, yo les mando millones de besos para que no pidan por otro lado.
0: Eso, para que no le anden pidiendo al Moy, porque luego se voltean, oye Moy, ¿no tendrás un besito que te sobre? Y no, pues ahí se hace,
2: no, no,
0: busca problemas. Oye, ¿y qué canción quieres escuchar en esta tarde?
1: Si fuera tan amable, dedicado para el señor Martínez.
0: Ajá.
1: Le vamos a poner La Cumbia de los Animales.
0: La Cumbia de los Animales, ahorita la buscamos. Y allá, ¿cómo se dice?
1: Aquí suena, y suena efectiva y fuertemente, y jalo, la qué buena.
0: ¡Eso! Vamos a la otra línea a ver quién anda de este lado. ¡Hola, la qué buena! Buenas tardes. Bájela a su radio, bájela a su radio, radio, radio, radio. ¿Quién habla, habla, habla? Bájale todo al radio. ¿Quién habla?
3: El mapachito de la campestre.
0: ¡Eso es todo, mi mapachito! ¿Qué andas haciendo en esta tarde?
3: Aquí en la trabajación.
0: En la trabajación. Oye, bájale más a tu radio, porfa, porque está muy fuerte y se nos vaya a cortar. ¿En qué trabajas, carnal?
3: Hago arreglos.
0: Está bien arriba tu radio, mi hermano. Bájale, bájale, porque si no se nos va a cortar. Ya se nos cortó, ve, le estoy diciembre, pero usted es agosto. ¡Hola, la qué buena! ¡Buenas tardes! ¡Hola, hola! ¡Hola, la qué buena!
4: Bueno.
0: ¡Hola, quién habla!
4: Hola, buenas tardes, aquí suena Armando.
0: ¿Qué onda, mi Armando? ¿Ya gozando en esta tarde con Salsa Cumbiando?
4: Salsa Cumbiando, así es, en esta tarde de fin de semana... domingo alegre, descanso, ¿verdad? Escuchando
0: eso.
4: La programación de la que buena.
0: Y para que sigas descansando muy Agustín Lara, ¿qué rolita te vamos a poner de la programación de Salsa Cumbiando?
4: Claro que sí, claro que sí. Con la de algo de Grupo Signo Libra, ¿no? Porque en esa no la han puesto.
0: Ah, es que esa no es cumbia, hermano. Una cumbia o una salsa.
4: Ah, entonces la de rumba, mi rumba es...
0: La rumba quimbumba, con todo gusto. Tú estás en Iztacalco, ¿verdad, hermano?
4: Así es, el Brody, estoy Armandito.
0: Oye, Armandito, y allá en Iztacalco, ¿cómo se dice?
4: Claro que sí, con todo el poder de la salsa cumbiando, aquí suena la qué buena.
0: ¡Súbele, súbele, súbele, súbele! ¡Y vámonos! ¡Es la rumba quimbumba! ¡Venga ese sabor! Ya son las 5:14, mis brodis. También pueden mandarnos mensajes ahí a través del Instagram, @brodylocutor. Sígueme en Facebook e Instagram. Mándame tus mensajes y ahorita los leemos aquí al aire.
5: ¡Hable bien, hable bien!

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1: ¿Cómo que cuál? ¿Cómo que cuál? Y ahora llegan los chicos aventura. Esto se llama Amor y No Costumbre. Gracias a toda la banda que ya se está reportando. Ayer, @BrodyLocutor en Instagram. @BrodyLocutor.

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1: Acá andamos, mis brodies. 55-51-668-929 en nuestra multilínea. Acá en el Instagram, arroba Brody Locutor, nos llegan mensajes. Dice: hola, Brody, ¿me puedes poner la canción de Caboe? Saludos para mi familia, que te fuimos a apoyar con Grupo Aroma, familia Cárdenas. Muchas gracias a la familia Cárdenas y a todos los que fueron el pasado día jueves. Nos la pasamos increíble. Si ustedes no han visto, cantó Techi su Grupo Aroma, hubo salsa y, por supuesto, también hubo taquitos, porque Salsa Cumbiando le pone salsa a tus tacos. De parte de Yasmín, le mandamos saludos a toda su familia que nos están acompañando ahí en su radio. ¡Hola, la qué buena! Buenas tardes. Hola, hola, la qué buena.
2: Buenas, buenas tardes, Brody.
1: ¿Qué onda, mi Brody? ¿Quién habla?
2: ¿Qué pasa, pues, con tremendo zapatote? Soy yo, Eric.
1: Aquí, amigo. Mira, nomás pasándola, mi Eric, ¿y tú?
2: Ruleteándola, todo bien, acá chambeándole, ya sabes, en la aplicación.
1: ¿No está muy tranquilo en domingo, no está muy tranquilo, mi Eric?
2: A veces, cuando no es quincena, pues un poquito más, pero a partir de esta hora, no sé, como que mucha gente ya empieza a moverse a sus casas y todo eso, y empieza la actividad.
1: ¿Sabes qué? Como hay una estadística que sacó el INEGI, que la gente se espera que termine Salsa Cumbiando y ahora sí dice: ya vámonos a hacer las compras, vámonos. Justamente. A ver qué se le olvidó al chamaco, y ahí andan como locos, pero se esperan a que termine Salsa Cumbiando, mi Eric.
2: Oye, que de todas maneras hay buena referencia, porque al menos cuando se suban aquí con mi carro van a escuchar Salsa Cumbiando de 5 a 6, o sea, no hay bronca, y como va a ser diario, entonces no va a haber pierde. No en balde
1: las 5 estrellas que le dejan a este muchachón ahí en la aplicación. ¡Vámonos! Ni cuando daban agüitas les daban tan buena calificación.
2: Ah, oye, sí, hasta Eric, profela. Dime,
1: muñeco. ¿Y qué rolita quieres escuchar en esta tarde?
2: A ver si me puedes, hay dos, a ver si me puedes complacer las dos, que a todo dar, pero es que fíjate que quiero ver escuchar una de Los Vilos Caracas Boys, la de Por las Buenas, o El Guaguancó del Adiós de Roberto Rueno.
1: Va. Ahorita las buscamos. La primera que encontremos, esa va. ¿Va? ¿La quieres dedicar?
2: Ya dijo Ken. Para todos que la disfruten. Y a ver, una solicitud ahí va al aire, a ver si se puede. Ahí sí la llega a escuchar el pollo, De sábado y domingo, que sean dos horitas, ¿no, muñeco? Dos horitas, mejor. Chale, pollo.
1: Oye, pero ¿por qué?
2: Apúntale, pollo.
1: ¿Por qué nada más sábados y domingos? Pues también entre semana.
2: Es que entre semana, luego yo, como trabajo de otra cosa, se me complica a veces escucharlas diario, pero si se puede, a todo dar, la verdad es que
1: ya
2: yo
1: dijo,
2: también,
1: ya.
2: Ahora no, yo mañana. Te doy 5 estrellas a ti.
1: Apúntale, mi oso, Mardi, apúntale. Al Fercho lo vamos recorriendo cada vez.
2: Dos horas diarias.
1: Cada vez se va recorriendo más a la noche, al Felcho. Ahí lo vamos recorriendo.
2: Hasta las 2 de la mañana, si se puede.
1: Para que no se vea tarde, al Felcho. ¡Mi Brody! ¿En dónde andas transitando?
2: Ahorita andamos acá por la Texcoco, a la altura de Los Reyes. O sea, casi ando por tu barrio. Pasé por tu barrio.
1: Y allá Los Reyes, ¿cómo se dice?
2: Aquí suena la qué buena, muñeco.
1: No me hables así porque me pones nervioso. ¡Hola, la qué buena! ¡Buenas tardes!
3: Hola, Brody, buenas tardes.
1: Como que me lo dijo muy sensual, ¿no? ¿Tú qué opinas? ¿Quién habla?
3: Elizabeth.
1: ¿Cómo viste? Me habló muy sensual acá el Eric.
3: Elizabeth, sí, ya me di cuenta.
1: Así que tú no te tienes que quedar atrás, Elizabeth, ¿eh?
3: Sí, ¿verdad?
1: ¿De dónde nos marcas, Eli?
3: De la alcaldía Azcapotzalco.
1: Vámonos, Eli, ¿y tú estás descansando? ¿Estás con la familia? ¿Qué andas haciendo?
3: Sí, andamos aquí con la familia descansando un rato después de una larga jornada de qué hacer.
1: ¿En chanclitas?
3: Sí,
1: Es que es bien rico andar en chanclas en fin de semana.
3: Pobre. ¿Verdad que sí?
1: Sí, descansa el Juanete.
3: Ay, sí.
1: Oye, preciosa, ¿y qué te gustaría escuchar en este domingo aquí en la Qué Buena?
3: Ay, Brody, a ver si me puedes poner la de Marc Anthony, la de Y Hubo Alguien.
1: Apúntala, mi oso Mardi. Regresando al corte, la tienes.
3: Ay,
1: ¿para
3: sí,
1: quién va dedicada?
3: Dedicada para mi mamá, María Teresa.
1: ¿Ella en dónde está?
3: Aquí conmigo.
1: Va. ¿En dónde
3: está? Escuchando a nuestro amigo, el Brody.
1: ¿En qué alcaldía, me dijiste?
3: Azcapotzalco.
1: Y allá en Azcapotzalco, ¿cómo se dice?
3: Aquí suena la qué buena.
1: ¡Eso es todo! ¡Oye, mis Brodies! Vamos a ir a una pausa, pero regresamos enseguida. Hoy les tengo un anuncio bien importante para toda la gente de Peralvillo. No se lo pierdan aquí en... Son las 5:27.
0: La temperatura.
1: 21 grados.
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1: ¿Cómo están? Les saluda Juan Carlos Chiñas, el Zorro Fresa. Y ahora les voy a presentar las que buenísimas de esta semana. Lugar número 5. Si las miradas mataran, la

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2: Marc Anthony y hubo alguien. Son las 5 de la tarde con 36 minutos. 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
1: Y ahora, complaciendo con el adiós del guaguancó en esta tarde, son las 5:42.
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0: Dobby, ya a las 5 de la tarde con 46 minutos, 5 con 46. Y saludamos a toda la banda que sigue mandando mensajes, que se está reportando con nosotros. Dice, buenas tardes, Brody, saludos desde Tlaxcala. ¿Me podrías poner la canción de Acaríciame de Orquesta Salas? Saludos en especial para el amor de mi vida, Magali Hernández desde La Joya, Tlaxcala. También por acá nos piden Cabo, por supuesto. Ahorita en un momento más se los vamos a estar poniendo porque yo tengo un anuncio bien importante y exclusivo para la banda que nos sigue el fin de semana, porque ya lo han escuchado y seguramente lo han visto en TikTok, en Instagram, el gran ambiente que se vivió el pasado jueves allá en Azcapotzalco con el grupo Aroma, con Salsa Cumbiando. 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Ahí los vamos a estar esperando. Te esperamos en el Mercado Beethoven este próximo jueves para que vayamos a esta transmisión de Salsa, Salsa, Salsa Cumbiando. Mi oso Mardi, vamos a llamada, vamos a complacer, tú mandas. Vámonos pues, vámonos con más musiquita. En esta tarde, suéltala, suéltala. Ah, tenemos llamada antes. Vamos a ver quién anda por acá. Hola, la qué buena, buenas tardes.
1: Aquí se llama la qué buena 92.9.
0: ¿Quién habla?
1: José Ángel.
0: José Ángel, ¿en dónde estás, José Ángel?
1: En Santiago Tolman.
0: ¿En Santiago Tolman? Oye, Angelito, ¿ya comiste?
1: Ya.
0: Presúmenos, ¿qué comiste?
1: Tacos de papa.
0: Uy, qué rico. ¿Doraditos?
1: Sí.
0: Ah, mira nada más, qué delicioso. Oye, te quiero hacer una pregunta bien honesta. ¿Ya estás aburrido de las vacaciones? ¿Ya te gustaría regresar a la escuela? ¿O todavía estás así a gusto?
1: Sí, estoy
0: ganas. ¿Sí, sí, sí estás aburrido?
1: No.
0: No, dices, no, que otro mes de vacaciones, ¿no?
2: Me vale, me vale.
0: Oye, Angelito, ¿y qué canción te gustaría escuchar en esta tarde aquí en Salsa Cumbiando?
1: Gotas de lluvia.
0: ¿Gotas de lluvia con Eddie Santiago o con los gatos, los Diablos Locos?
1: Diablos Locos.
0: Diablos Locos, ahorita te la vamos a poner. Solamente a changuitos para que no vayamos a traer la lluvia, ¿eh? Porque ya no queremos más lluvia.
1: Sí.
0: Oye, Angelito, y allá en Santiago Tolman, ¿cómo se dice?
1: Aquí suena la que buena 92.9.
0: ¡Eso! Tengo otra llamada, vamos a aprovechar. Hola, la que buena, buenas tardes.
3: Hola, Brody.
0: Despáchense. ¿Qué onda, hola, Brody? ¿Quién habla?
3: Aquí suena la que buena 92.9.
0: ¿Quién habla?
3: Armandito, que ya casi terminas tu programa.
0: Así es, mi
3: por
0: hermanito.
3: Favor, me complaces con la de Mala con la Sonora Gigante. Están saliendo.
0: ¡Órale!
3: Con el
0: ya estás.
3: Aquí suena la que buena, 92.9.
0: Y vámonos, vámonos a complacer en esta tarde. Esto es Gotas de Lluvia. Ya son las 5:50, mis brodis. Esperemos, esperemos que Angelito no nos haya hecho la maldad para que llueva. Esperemos que no. Pero por lo pronto, usted pendiente, por si hay que bajar los calzones de la azotea. ¡No nos vaya a ganar! ¡Súbale, súbale que está escuchando!

0: ¿qué creen? ¡Que ya nos vamos, familia hermosa! Oiga, nada más antes de irnos, quiero recordarles que el próximo jueves vamos a tener pachangón. Agarre a su pareja, le estamos avisando con tiempo para que luego no diga, no, pues es que nos dijeron de un día para otro, es que como me reportaba en el trabajo, estamos expidiendo justificantes médicos, podemos ponerle que le dio la diarrea explosiva, o podemos poner ahí que lo mordió un perro, lo que usted quiera, se lo podemos mandar para que usted pueda ir con nosotros allá al mercado Beethoven, en la colonia Peralvillo, ahí en Adelina Patti, número 17 de la colonia Peralvillo, ya lo sabe, uno de los grandes mercados clásicos de la Ciudad de México. Ahí vamos a tener la presencia ni más ni menos que de El Carro Show. Imagínese estar bailando ahí esta canción, El Veneno, pero no solamente eso, vamos a agarrar a los muchachos del Carro Show para que usted pueda bailar con ellos, para que les pueda robar un beso. Obviamente esto no aplica para los señores, pero las señoras sí pueden bailar con ellos, se pueden tomar la foto. Bueno, también, ¿por qué no? Sí, también. Cada quien, ¿no? Cada quien sus gustos. Y si tienen bigote, mejor. Bueno, se van a tomar la foto, los van a conocer y todo el show. Y vamos a tener regalos. Los locatarios del mercado van a ponerse la del Puebla y va a haber regalos para la banda de la que vuelve. Y además nosotros llevamos todos los regalos que usted ya conoce, que los correcaminos a lo largo de la semana andan entregando. Así que bien pendientes. 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Luego andan preguntando, ¿a qué hora la regalan? Pues ese es el chiste, que nos estén escuchando todo el día. Hay que estar escuchando todo el día la Qué Buena y sobre todo salsa cumbiando. No se la pierdan. A lo largo de esta semana en los controles estuvo el Oso Mardi. En el micrófono su amigo y servilleta, Martín Campos, el Brody. Mañana regresamos porque este programa se transmite en vivo, Esto es en vivo. Mire, 5:57. En vivo, salsa cumbiando de 5 a 6 de la tarde. ¡Ya nos vamos, familia hermosa! ¡Cuídense mucho! Por salud, lávese las manos. Y más ahorita que anda este virus, no se vaya a enfermar del estómago, ¡Vámonos! Y se quedan en excelentes manos. No le vaya usted a cambiar. Porque está el pollo y la chitara. Aquí los escuchas en ¡Qué buena! Son las 5:57, mis brodies.
1: La temperatura.
0: 20 grados la temperatura.
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